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0: sonando los parlantes de Tarepita Punta Tacuara, hoy con la ausencia circunstancial de Julio Escobar. Será reemplazado por Pacho Quirós. Anunciamos la presencia del conjunto Pena y Olvido, fenomenal actuación hoy aquí en Maripista. A partir de las 22:30 horas pasarán por la ventanilla, que será atendida por doña Ramona como siempre amablemente. Hoy
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2: ¿Van queriendo? Sí, señor. Muchas gracias a todos. Muchas gracias a todos por participar en este show en vivo. Muchas gracias, señores. ¡Nos vamos, señores!

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Muy buenos días, mis amigos. Buenos días para todos. Ya me voy a de saludos. Pésame en los estados. Ahora, ya ya por hoy, ya mañana de programación exclusiva de lunes a viernes. Ya difundía 120 minutos allá por Cucueña, en Duamaya, Polca y Chamamé. Ya hemos titulado Pese y Tejina, alegrando la mañana con la buena música paraguaya. A Chamamé, por Uripolá. Ya me voy a de saludos. Entre Vitejo, en 87.9 FM, el Vivelo, está. A Pecaña Carecogeya, como de siempre, hoy en día, el amigo Catuber, el petizo de oro, venta al mire. Ñenga, tú me depende saludar a Gina, oye, a ver, Marcianito Sosa. Ya difundimos este día a la Yes, amigo de música paraguaya. A Chamamé, puro y por ahí, Catuber, ya sabe, a Torillo, y Jube, como de siempre, y en de Tilo y TV, a través de la 87.9 FM, Radio 13 de Febrero, ya recuerdo aquí en la ciudad del Canto y la mía ciudad, y también la mitad. Y ayer por un día hoy, ya en donde y unos cuantos. El tema musical, a ver, ya mañana en Gastúbal, y está en VM, Momo, ya está en Yemu, hay que hacer ya acá ventaja, lo verdad, ya por un mal día, ya busco algo tema musical, pese y teña, ya por un día, ya es una cosa.

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Andalar es un lunar que habita en soledad, en el medio de los campos, hospedaje de los cantos de las aves pasajeras, paraíso del zorzal y de las palomas mensajeras.

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3: Muy, pero muy buenos días. ¿Cómo están, mi gente hermosa? Bienvenido al espacio Arriba, Arriba, Arriba la mañana. Aquí con Silvi Leite y Gilberto Almides. Agradece incluso sin motivo, porque cuando agradeces sin razón, la vida te da más razones para agradecer. Hoy no esperes a que algo grande pase para sonreír. Sonríe y lo grande empezará dentro de ti. Somos creación de Dios, no te creas menos que nadie.
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3: 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Te acompañamos hasta las 11 con buena música con Gilberto Almides Silvileite.

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2: ¡Eso! ¡Arriba, arriba, arriba, arriba la mañana! ¿Cómo están todos, mi gente hermosa? Son las 9 de la mañana con 32 minutos y estamos aquí. Estamos para compartir con ustedes, como todos los días, buena música, buena onda. Hoy es miércoles, miércoles de Guiriri Guarará, mi gente hermosa. Así que prepárense para bailar, para cantar, para sonreír con nosotros. ¿Cómo está, mi gente hermosa? ¿Cómo está Gilberto Almirio? Primero tengo que saludar a mi compañero. Buen día, compañero, ¿cómo estás?
3: Buenos días, ¿cómo están?
2: Están todos bien, están todos viendo más ahí del otro lado. Nosotros ya habilitamos la línea que nos une. Estamos en vivo para el Paraguay y el mundo, dando ya la bienvenida a la gente maravillosa de TikTok, Marcial Jiménez, bienvenido, Héctor Ferreira. Estamos ya en vivo, compañero, Estamos en vivo.
4: Estamos en vivo ahora.
2: Así mismo, estamos en vivo. Bueno, les saludamos de esta manera como se merecen nuestros oyentes, nuestros seguidores de TikTok. @SilviLeite y ya nos miramos.

0: por ejemplo, con esta temperatura, ¿eh? Arriba, arriba, arriba los corazoncitos bellos.
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0: ¡Epa! ¡Jaque, oja, jaque, oja, jaque!

arriba a todos. Bienvenida a la doctora María Díaz. Bienvenido también a Muebles Gómez.

Gracias, gracias. Gracias a mis nuevos seguidores. Hola, David Cabral, bienvenido. Arroba Silvi Leite aquí en

0: ¿Y tú, Yubeide? No, no, es contando así. Pero están acá con gripadito. Es cambiar, Ande.
1: Chulina.
0: De jarabe. Chulina. ¿Cómo es el beso, Ande? Amina. Hemos querido invitar a tu camino de esa cuestión, Ande. Esa es dulce, vecina, curicue. Un saludo muy especial para todas las chicas hermosas. Así estuve hablando a nuestro compañero ayer a ETA.
2: Etiqueta Pomelore.
0: Escucha un poco, cachevito, lo que te está recetando. Almire. Etiqueta Pomelore. ¿Será que tiene pomelo? Lima de Persia, lo que tiene.

Fuecueré. Soy su primo Jimmy, dice. Isa, escuchaste ya tu saludito de Jimmy, mi reina.

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0: Oyehu debe. ¿Eh? Vamos a bailar, mi gente.
1: Dice galera.
0: De Colón de Bellero que cuaena igual de benemente Bellero que.
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0: nos vemos. Mamina, Berna o Belarpico o Pagramo.
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0: Hola, Miguel Hogarín, bienvenido. Para mí que vi a Berna por acá. Muy cojo yo.

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1: Hola.

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0: Violeta Buirone. Eita, se le vaya eso. Desde... Ah, okay.
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0: Uy, España Teresa. Bueno, ja, coco pura hey. Ya gente pa, allá pota mañana del eBay. Ah, vamos por los 10.000 tiki tiki.
2: Algo que me gusta.
0: Hey, hey, hijo.

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1: 10 de la mañana con 22 minutos y estoy aquí ya para ustedes, mi corazoncito, hermosos, bellos y maravillosas, ¿eh? 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Todos los pedidos que vienen llegando aquí a mi mensajero serán complacidos por Gilberto Almiré. Ya enseguida le voy a leer los mensajitos para poder complacer cada caprichito musicales que nos llegan aquí a nuestro mensajero a través del 0982-197-618. 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Y así estamos disfrutando con usted en esta hermosa mañana. Son las 10 de la mañana con 27 minutos. ¿Qué tenemos, compañero? Se cerró de mí mi WhatsApp, que está llenísimo. Vamos a escuchar música luego para poder leer y escuchar tu audio, mi corazón, ¿eh? Ahí está. Dos mujeres y un camino. Este temita. Pidieron, claro que sí, nosotros ya complaciendo un nuevo amor de los charros.

con 37 minutos. Tenés que alargar, Manningo. Ya, Silvi, tu programa ya no alcanza. Ellos, pa, mala libe. Oye, andere, ya la libe. Parece apea. Ya, ambiciante falta más. Ya, mopu cubeta de mañana. Ya te hacíamos la una, pemba. ¡Socorro, policía! Hola, ¿qué tal? Te envío mis saludos y bendiciones. Felicidades por el Día de la Madre atrasado. Llenas de bendiciones. Y desde Itagua, Enriqueta Sosa. Muchas gracias. Igualmente, mi querida hermosa. Hermosa mujer, de ojo así, de zapara. Así que muchas gracias a mi seguidora, fiel oyente, desde Itagua. A ver, ¿qué dice por acá? Buen día, mi reina hermosa, Hoy es miércoles, a mover el cuerpito, amigas. Y no me enviaste tu baile. Chulina, saludos, Clau, saluditos. A ver, por acá, buen día, amiga. Un saludo muy especial para doña Julia, que está de parabienes de parte del grupo Alegre. Hey. Doña Blanca Rodríguez, sí, le vamos a hacer un videito para ella. Hola, Silvi, bendecido miércoles. Un saludo para toda la audiencia. Agendú, imagina la de programación, dice Antonia Sarabia desde Jovuma. Buen día, amiga, dice Bernardina Ovelar. Esa morochita y yuku y bailarina. ¿Qué me pasó de voy? Majoneadita parece que vos estás en amiga, ¿eh? Ay, en el por y el hospital ve la pañal y la madre betella, pues se va a retirar para su mamá del hospital leche y pañal. Y para mí que hoy se fue de Valdete, no encontró nada. Qué lástima, amiga, qué lástima. Personas que necesitan y no hay nada en los hospitales. Y bueno, vaya ya pota, estámoslo así. En estas épocas de que los políticos están como zarambí, cuejina, plata, otopeoto, falta página, mientras tanto en los hospitales, así nomás, amiga. Después te mando el video, amiga, sin falta, ella, chulina. Y eso es lo que a mí me gusta, que me envíen su baile y todas estas cosas, ¿eh? Un saludo muy especial para la gran amiga Julia, Va el saludo aquí del programa Arriba la Mañana, la 87.9 Radio 3 de febrero. Te queremos muchísimo, muchísimo, te queremos. Así te queremos, que pase hoy bien feliz, feliz, lluvias de amor y bendiciones. De todo el grupo, vos sabés cuánto te queremos, Feliz cumpleaños. Y a ver, viene llegando más mensajito que voy a estar leyendo ya en instante nada más, porque tengo que hacer un videíto para la cumpleañera, un saludito de cumpleaños, así que estoy preparando ya mi videíto, que siempre hacemos con mucho cariño a lo que están de cumpleaños. Claro que sí, para eso pues estamos. Pianango la ñaña lleva para servir a la gente. Peja de cuera o gusta jaisa ñandilla ya pona sube cuera, Y a la gente le gusta que se le haga videíto en su cumpleaños. A peara ñandilla hijina. A ver, compañero, que suene ya esa musiquita para hacer.

Con esta musiquita saludamos a Julia Galeano, que está cumpliendo año en este día. Muchas, pero muchas felicidades, mi reina hermosa, que sigas cumpliendo muchos años más. Que papito Dios y mamita María te llenes de lluvias de amor y bendiciones en tu vida. Aquí de la 87.9 Radio 3 de Febrero y el programa Arriba la Mañana, te deseamos muchas felicidades.

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1: 46 minutos a la hora 10 de la mañana. Muchísimas gracias, mi gente hermosa, por sus mensajes. Gracias, gracias por dejarnos ser parte de su mañana cada día aquí de lunes a viernes. Te acompañamos con mucho cariño, con toda la buena onda, con toda la buena música. Y hoy miércoles estamos en el ombliguito de la semana y así disfrutamos de buena música que viene de la mano de mi compañero Gilberto Olvides.

Siendo la hora 10 de la mañana, llegamos ya a la parte final de la programación del día de hoy. Un gusto haber compartido con ustedes. Muchas gracias. Mañana venimos con un jueves de TVT. Nos vamos aquí a La Voz, Silvi Leite, ahí Gilberto Almides. Te damos las gracias y te deseamos un feliz resto de jornada. Nos despedimos con esta musiquita. Chau, chau, chau, chau.

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0: voy a hacer. Buen día, buen día, buen día, buen día, buen día, buen día. Buen día. Lindo mitad de semana, miércoles, edición del miércoles para compartir con toda la gente que sintoniza la radio. Gusto tremendo de compartir con ustedes la edición de vuelta del Tour de Colores aquí en este mismísimo horario como todos los días para acompañarte en esta linda frecuencia diaria, señores. 13 de febrero, 87.9, en este otoño, maravilloso otoño para compartir con ustedes en la linda mañana, como siempre, hasta cerquita de las 13 horas. Vamos a estar acá, luego se viene el señor Jena Rojas para darle continuidad a las programaciones habituales de la radio. ¿Cómo le va? Gusto de saludar a la gente trabajadora, ¿cómo andamos por ahí? Mitad de semana, miércoles, con lindas canciones, como ya para ir bailando y darle un poco de calor y fuerza también a su cuerpo. En esta linda mañana otoñal para compartir con ustedes a través de la radio 13 de febrero, tu compañía diaria desde la ciudad del Cántaro y la Miel, señores. Edición número 3 del Tour, bienvenidos, como siempre presentados nosotros por la mejor agencia de mudanzas, 7 de agosto, gracias al producto de limpieza Mimi, nuestra oficina del departamento de marketing. ¿Cuál sería tu guía?
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0: Gente que quieran de repente promocionar su firma, marca o comercio, o simplemente se contactan con nosotros, ahí estamos, ¿eh? Gracias Z Audio Producciones, qué bonita que está, mi amor, Dios mío, qué linda que estás, mi vida. Bueno, vamos a la pequeña apertura, ya tú aquí, arrancamos entonces, bueno, bienvenidos, mitad de semana, el tour contigo aquí en tu radio, como siempre, está cerquita de las 13 horas, bienvenidos, miércoles, mitad de semana, esto es el tour.

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0: para acompañar a toda la gente trabajadora. Muy linda la pestaña, quedó linda la pestaña, muy linda, ¿no?
1: Sí, sí.
0: Muy linda realmente. Bueno, vamos a la primera pausa comercial, señor Tuki DJ. Pequeña primera pausa comercial, enseguida venimos con más buena música, excelentes canciones que forman parte en esta mitad de semana, miércoles, edición del miércoles, junto al Tour de Colores. Gente que quiere de repente sumarse con nosotros con su firma comercial, simplemente contactando en el departamento de marketing.
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0: Y ahí nosotros le vamos a corresponder su mensaje, le preparamos el plan perfecto y ya promocionan con nosotros aquí en este horario de 11 minutitos hasta cerquita de las 13 horas.
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0: Señores, vamos a la pequeña venta comercial, la primera de la mañana. Ya venimos. Quebradita, no te muevas. Mitad de semana, miércoles.
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0: Entonces, esta mitad de semana, pues un poquito más toque incluso, ¿eh? Me parece muy bien. Pero vamos a... Vendemos. Perfecto. Vendemos un poquito más, entonces toque un poquito más. Vendemos y vamos, entonces toque a la... Sí señor, dale Tuki, perfecto. Pequeña venta, Tuki, por favor. Y ya venimos con más buena música aquí en esta linda tarde, linda mañana, perdón, tarde le bajé Tuki, ya la costumbre.
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0: Tiene razón, la costumbre de estar a la tarde, bueno, hoy día estamos a la mañana compartiendo con ustedes linda selección de canciones de la mano del señor Tuki DJ, qué lindo. Qué linda tarde, compadre. Le bajé de vuelta a la tarde, muñeco querido. Gracias por la compañía en la mañana que compartimos con toda la gente. Esta hora de la mañana está cerquita de las 13 horas. Ahora sí. Bueno, vamos a la pequeña venta, Tuki. Vendemos un poquitito y ya continuamos con buena música en esta mitad de semana, miércoles, hasta cerquita de las 13 horas.
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0: Buen día, César Esteban. ¿Qué tal amaneciste? Espero que tengas un lindo día, amor.
1: Buen día, la verdad que excelente mañana, linda mañana, mitad de semana, compartiendo con toda la gente. Bueno, ahí apoyados como siempre por las mejores firmas comerciales que nos acompañan por acá también. Y bueno, gente que quieran sumarse con nosotros, tú que simplemente se contactan con nosotros y ya forman parte del lindo recorrido del Tour de Colores. Todos los días que tenemos el gusto y el placer de contactar con ustedes en este mismísimo horario, 11 minutitos hasta cerquita de las 13 horas. Todos invitados para que se sumen y sean parte también del recorrido del Tour de Colores. Vamos a dejar nuestro WhatsAppero para la gente del departamento de marketing, Tuki, sería
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1: sí.
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1: Repetimos de vuelta el WhatsApp para la gente que quieran promocionar con nosotros aquí en este horario.
0: ¿Sí?
1: Simplemente contactan con nosotros en este WhatsApp.
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1: Nos mandan un mensajito y nosotros contactamos contigo, te preparamos el plan perfecto para que seas parte del programa en la mañana, como es habitual, lunes a viernes en este mismo horario.
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1: Y aquí en la radio, buena selección de canciones formando parte de tu linda mañana. Buen día. Mitad de semana, miércoles, en las novedades, en las primicias, en los clásicos, en lo más nuevo. Suenan siempre aquí en otoño.

0: me enseñaste, se llama la canción Lo trae la planta, ¿no? No me enseñaste, qué linda versión también, Tuki. Vamos a la pequeña pausa comercial, sí, rápidamente vamos a vender un poquito más en esta linda mañana por las firmas comerciales que nos acompañan. Y bueno, también tenemos el WhatsAppero habilitado para la gente que quieran sumarse con su firma en este plan otoño-invierno que tenemos. En plan perfecto, acorde a tu negocio.
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0: Se contactan con nosotros y ya ahí directamente nos piden el presupuesto y sin cargo. Y ahí armamos a tu medida.

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0: Pero te soñé de nuevo, dice el negrito de los ojos claro. Ozuna por acá en la mañana. Dale, Tuki, vamos a la pequeña venta, la última venta del programa en el día de hoy, mitad de semana, miércoles. Anoche te soñé de nuevo. Clásicos, éxitos, las novedades y los super hits, como siempre, sonando para ustedes aquí, la zona de los mejores éxitos en esta hora de la mañana. Dale, la última pausa, señor Tuki DJ, y ya venimos en la recta final del programa.
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1: Mirá, un lujo esto, boludo. Un aplauso, che. Mira ahí. Che, boludo, ¿está por los temas?
2: Vamos a mandarle, amigo, dale.
1: Y dale, entonces.

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0: ¿cómo están? Ya estamos llegando de a poquito. Arrancamos el vuelo, señores.
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0: Ya arrancamos el vuelo, el tercer capítulo de lo que va la semana laboral. En cabina de controles, DJ Mano. Aquí la voz microfónica, Agenda Roja, ya presto para compartir lo mejor de lo mejor. Aquí en tu radio, Radio Urbano y Radio 3 de Febrero, en dos emisoras. Estamos saliendo en simultáneo. Ya estamos ya también en el TikTok, también como arroba Agenda Rojas. Aquella persona que nos quieran seguir en el TikTok se suma con nosotros, por supuesto, a esta transmisión en vivo por el TikTok y por supuesto por Radio Urbano y por Radio 3 de Febrero. 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Ya estamos ya también en el TikTok, también como arroba Agenda Rojas. Aquellas personas que no quieran seguir por ahí, ya estamos ya en vivo, por supuesto. Ya estamos ya ahí, por supuesto. Habilitamos nuestro WhatsAppero, mano.
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0: 0982-96-9526. Nuestro vínculo de comunicación aquí en la radio para que vos seas parte del programa. Hoy miércoles a mitad de semana, señores. El número 20 de lo que va del mes de mayo. Hoy es el día del borracho. Así es que para todos mis colegas que están escuchando la radio, muchísimas, pero muchísimas felicidades. Como siempre digo yo, borrachos unidos jamás seremos vencidos, por supuesto. Felicidades para todos los borrachos en su día. Hoy es el día del borracho ya, ¿eh? Así que hoy es motivo para tomar un traguito, por supuesto, el día de hoy, para hacer honor, por supuesto, a nuestro día. ¿Cómo estamos por ahí, gente linda? Hola, Gloria. ¿Cómo estás, Gloria? Ahí la gente del TikTok también, que están ya a full compartiendo. Y con el tiki-tiki, por supuesto, los regalos también en el TikTok. Arrancamos el vuelo, capítulo 3 de lo que va la semana, aquí por Radio Urbano, la 99.3. Y por supuesto lo que es la 87.9 a Radio 3 de Febrero. Esto es el vuelo, señores.
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0: Arrancamos con todo, por supuesto. Vamos a cantar, vamos a bailar todos juntos. Esto es el vuelo.

0: Vamos avanzando, señores, qué buena música, qué ironía, qué ironía, qué ironía, qué ironía, qué ironía, mi vida. 15 de las 13 hasta las 15 te vamos a estar acompañando buena música, por supuesto, enganchando los temas. Manu DJ, aquí la bomba icónica Agenda Roja, siempre presentado, por supuesto, por Punto G, tu carnicería en el barrio San Benito de la ciudadita, Comedor San Expedito en Cerro León, Paraguarí. 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Escucha, escuchamos. ¿Qué tú? ¿Por qué? ¡Epa! Tranquilo nomás. Tranquilo, tranquilo. Estamos en vivo, señores. Estamos en vivo aquí por Radio Urbano y por Radio 3 de Febrero. En simultáneo, en dos emisoras a la vez. Habilitadísimo el 0982-96-9526 para que vos mandes tu mensaje aquí en la radio. Seguimos con más buena música, señores. Seguimos con más éxito. Esto es El Vuelo. Hasta las 15 no paramos.
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nuestro amigo Jimmy, ¿cómo estamos, Jimmy? ¿Cómo estamos por ahí? Saludamos a todos los amigos, a todas las amigas que están escuchando la radio a esta hora de la tarde. Saludamos a todo el plantel deportivo de Urbano que están volviendo, por supuesto, al noveno departamento con una derrota que duele bastante, por supuesto. 1-0 y ya, mis azúcares iguales, gente. 1-0 y perdió nuestro equipo, por supuesto, de Paraguarí. Paraguarí perdió 1-0. Le ganó, por supuesto, Santani. Sí, señor. Ah, bueno, así fue el deporte. Así fue legalmente. Si uno puede embocar, el otro emboca, nos apoya como a la Aurora ilegalmente. Hoy juega Olimpia, hoy juega Cerro Porteño. Si es que no se pierdan, por supuesto, esos partidos el día de la fecha. Vamos a hablar de eso ya. Paraguarí ya pasó ya. Ya terminó ya el tema de Paraguarí. Ahora vamos a hablar de Cerro Porteño y de Olimpia, que juega hoy, por supuesto, que va a estar defendiendo, por supuesto, nuestra, ¿cómo se dice?, nuestra entidad paraguaya. Sí, señor. Gracias por el saludo. Dice por acá también otro mensaje: 0982-96-9526. Nuestro vínculo de comunicación aquí en la radio. Estamos en vivo hasta las 3 de la tarde. Te vamos a estar acompañando con buena música en cabina de controles DJ Manu, 27 de las 13. 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Tenía que irse a acostar a los bomberos voluntarios ahí con nuestro amigo Luis Jiménez, el mejor corte en carne. ¿Cómo están, mi gente del TikTok, que están allá full, Cristiana? ¿Cómo estamos por ahí? Están todas full ya, ¿eh? A full con el tiki-tiki en la pantalla y, por supuesto, va yendo los regalos también. Víctor, ¿cómo estamos, Víctor? Va ahí con la puerta de Víctor ya, ¿eh? ¿Verdad que ahí está, por supuesto, viene? Nos está siguiendo por el TikTok. En el WhatsApp, pero está medio... Caigüe, y el WhatsApp, pero todavía, ¿eh? Caigüe y el WhatsAppero. Ahí está el tío Talas. Ahí va llegando los mensajes. Ahí está también Kiera Toledo. Hoy está de parabienes Kiera Toledo. Hoy está cumpliendo años Kiera Toledo. Kiera, que lo cumplas. Oh, wow. Oh, Kiera. Kiera está cumpliendo años. Kiera, que lo cumplas. Que lo cumpla muy feliz. Solo bueno, eso de parte de toda la familia que hacemos el vuelo, por supuesto, de parte de Manu, de parte mía y toda la parte técnica. Ahí también, por supuesto, nuestra amiga Josefina está escuchando la radio. ¡Josefina! ¡Hola, Josefina! ¿Cómo está, Josefina? Josefina, lo que me dijo, hoy en la mañana temprano nos cruzamos ahí por el mercado y me dijo, cada día está más gordo, me dijo. Así me dijo. Pero estaba con mucha campera nomás. Gordito por ahí sí estamos, ¿verdad? Pero gordo, todavía no llegamos todavía a eso. Pero tenía mucha campera con el frío que hacía. Parecía eso astronautas, ¿sí? Eso que se fueron a la luna legalmente con el traje del día de hoy. Sí, señor. Jimmy, bate, ¿cómo Jimmy? Jimmy Ocampo, por supuesto, ahí está nuestro amigo Jimmy. Silvi, ¿cómo estamos por ahí? A full, por supuesto. ¿Quién más está por ahí también? Ahí está nuestro amigo César también escuchando el programa, que están viniendo ya. Por supuesto, los amigos de lo que es deporte urbano. Sí, la verdad que hoy vino nuestro amigo Cristian de Pirayú. Dos Cristian, relator de Radio Urbano ya, ¿eh? Qué purete ya, ¿eh? Qué purete. De un Cristian a otro Cristian, ¿sí? Cristian Pirayú y Cristian Paraguarí. Ahí podemos decirle así tranquilamente. Nuestro amigo Aldo. Aldo, pate, ¿cómo es Aldo? ¿Cómo estamos por ahí? sí, dale, mandale gas. Ya vamos a la tanda, señores.

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poquito más tu tarde, señores, aquí en tu radio. ¡Qué buena música! Sí, se botaron, será, ¿eh? Ahí está nuestra amiga escuchando el programa, nuestra amiga Josefina, que escucha la música Lero Lero y Chiquitita, dice por acá, a ver si podemos complacer también, ya enseguida. Lero Lero, Lero Lero. Come alegremente. Y bailando, escuchando el programa, dice por ahí, saluda también para nuestra amiga Lorenza, que está escuchando el programa. Hola Lorenza, ¿cómo estamos por ahí? ¿Cómo estamos? Gente linda de Itá, que todavía no se manifestaron todavía. ¿Cómo están por ahí? La gente de Itá, ¿están vio por ahí? ¿Están vio todavía? Oh, tienen frío. ¿Qué pasó? ¿Qué pasó? ¿Qué pasó? Nuestra amiga Dora, desde Argentina, por supuesto. Ahí está, nos está siguiendo por el TikTok también. Estamos como arroba agenda rojas en el TikTok. 38 de las 13. 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Nuestro amigo Derli, hoy va a este copio Derli, ¿cómo estamos por ahí Derli? Hoy también nuestro amigo Derli ya, Derli Galeano ya, ¿eh? Hay un abrazo bien fuerte al amigo Derli Galeano que está, no está ya por supuesto, escuchando el programa. Ahí también nuestra amiga, a ver, Lourdes también está por ahí también. Hay que hincarle ya a la gente que mande su mensaje para saber si están ahí o no. Pero con este frío no sabemos luego legalmente si están o no están. Ahí están trabajando a full. Ahí nos mandó un video. ¿Podemos reproducir ese video, mano? A ver si podemos reproducir para ver qué es lo que están haciendo ahí. ¿Qué para lo que están haciendo, Ginamba? Para allá, pues ahí, Gina. Ahí están, ahí ya, mira, pues ya están preparando ya. Ah, esto es para pizza o para empanada que están haciendo ya. Están a full. Nuestro amigo Derli también por ahí, también. Nuestro amigo Derli escuchando el programa. A full escuchando el programa, nuestro amigo Derlis, que ayer estuvo de Franco, parece Derlis. Hoy juega Olimpia, acá en casa, por supuesto. Cerro se va a Brasil, y es que va a haber lindo espectáculo el día de hoy, por supuesto, en el fútbol Lacho. Sí, señor. Paraguarí, hace ya tiempo perderle ante Paraguarí 1-0 el día de hoy. Saludamos a los compañeros de trabajo que están viniendo y escuchando el programa también, por supuesto. Ahí saludamos a todo el plantel de lo que es deporte urbano. Ellos están viniendo, por supuesto. 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Dice Paraguarí, no, perdió Paraguarí hoy. Perdió 1-0, o sea, legalmente. Muchas veces, si no embocar los goles, ahora embocan de Heyway, pegalo y cuadra para Guarí, Leandro. Sí, le faltaba un número 9, así como yo. ¿Dónde está mi número? Acá. Un número 9, así como yo, le faltaba a Paraguarí legalmente, que podía meter los goles. Goleador neto, así. Yo le faltaba legalmente a Paraguarí el día de hoy. Sí, señor. Pegalo, faltaba eso acá. El domingo ganó a Carapeguá. El domingo ganó a Carapeguá y hoy perdió. Le ganó, por supuesto, Santaní. Así nomás, de una. Véalo y cuál legalmente. ¿Qué más tenemos por ahí, mano? 41 y ahora. 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No vi nada ahí. Hoy, seguramente está trabajando. Hoy juega Olimpia en casa y Cerro Porteño se va a Brasil. Pero la información, güey, le cogen legalmente y nada.
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Ahí está a full el tío Talas. Mensaje que tenemos por ahí. Ay, me equivoqué. Allá, uy, será. ¿Qué dije yo? Tantanillo dije, ¿verdad? Allá, uy. Guaireña, Leano. Es guaireña, era. Yo me equivoqué, Leander. Allá, uy, Leander. En síntesis, perdió Paraguarí. En síntesis, perdió Paraguarí, Leander. Sí, la verdad que sí, qué pena ya. Qué pena que perdió legalmente. Le iba a venir bastante bien. Si ganaba Paraguay hoy. Pero bueno, así es el de fútbol. Así es el fútbol. 43 ya de las 13. Seguimos con más buena música enganchando DJ Manu.

Jay Mano enganchando los temas, por supuesto, espectacular. Mi gente linda del TikTok que está en la full. Ahí está mi cuñado Pedro Cancherito, otro ese cuñado ahí ya. Está la ese cuñado ya, ¿eh? Ahí está Pedro Cancherito, mi cuñado Mati Copio. ¿Cómo estamos por ahí? Michael Laporte ya, ¿qué tal por ahí? Qué malo que sos no le llevar la mandarina ya a tu compañero en la radio, o sea, qué malo que sos, o sea. Saludos para el Gavilán Bollero desde Argentina que está, nos está siguiendo por el TikTok también. Ahí estamos en vivo, señores. Ahí está el Cancherito, él por supuesto. Una vez que nosotros terminamos el programa de a las 15, él arranca el programa, por supuesto, el Cancherito por Radio 3 de Febrero. Y acá, por supuesto, aquí por Radio Urbano, el Internacional, así canta América en lo que es Radio Urbano. Sí, señor, sí, señor. Saludamos a todos los amigos que están escuchando la radio a esta hora de la tarde. Estamos en vivo, señores. Nuestra amiga Sonia. Hola, Sonia, ¿cómo estamos? Elsie. Hola, Elsie. ¿Cómo está por ahí nuestra amiga Elsie? También está por ahí también. 47 de las 13 hasta las 15 te vamos a estar acompañando con locura aquí en la radio. Estamos en vivo, señores. ¿Por qué ocultar de Mimi tu estado de WhatsApp? ¿Qué tú pues? O falta ver, manal, legalmente la... Vamos cañando, así estado de WhatsApp, leante. Todo lo que ponga mi estado de WhatsApp, todo el mundo lo puede ver tranquilamente. Todo el mundo lo puede ver tranquilamente. Ahí está mi hermana Idalia escuchando el programa desde Pirayú City. Ahí está mi hermana Idalia escuchando el programa desde Pirayú. También saludos súper cordial para él también. Mi cuate, si vos no tenés saldo, ese no vas a ver lo estado ajeno legalmente. Tenés que tener pues, saldo para ver estado ajeno. Si no tenés saldo o si no te dieron tu celular, la patrona te sacó tu celular y así no vas a poder ver también estado ajeno también. Eso es lo que me contó tu compañero ahí, tu capé, el peticito de oro. Ahí está, Almides. Así me contó que no tenía más tu celular en tu mano, por eso no podía haber estado ajeno. Hey. Ya, no pilla para la situación ya. Seguimos nosotros con más éxitos. Hasta las 15 nos paramos haciendo el vuelo aquí por Radio Urbano y por Radio 3 de Febrero. Sigue, señor.

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0: Ah, por supuesto, 14 de la tarde, miércoles, a mitad de semana, señores. Qué lindo día ya, qué lindo día estamos teniendo. Una temperatura bastante agradable. Ahora mismo la temperatura 19 grados. Ahora mismo 19 grados la temperatura. Está lindo el solcito. Volvimos a retomar también nuestro live también, que se había cortado hace rato. Ahí estamos de vuelta en el TikTok también, ya otra vez de vuelta, ¿eh? ¿Cómo estamos, nuestra amiga Sonia? Hola, Sonia, ¿cómo estamos? Mari, hola, Mari, ¿cómo estamos por ahí? Saludos a la gente linda que está en el TikTok también, que se están sumando con nosotros aquí en el programa. 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Gustavo, ahí está nuestro amigo Gustavo, ¿cómo estamos por ahí? Saludos. Ahí está nuestra amiga Sonia también por ahí también. Ahí están todas las muchachadas ahí, por supuesto. Nuestra amiga Martínez, están ahí todos, están. Nuestro amigo Víctor Villamayor, Vilo. ¿Cómo estamos, Vilo? Mate Covina. Nuestra amiga Sonia también por ahí. Sí, señor. Josecito, ahí está nuestro amigo Josecito también, por supuesto, escuchando el programa. 0982-96-9526, nuestro vínculo de comunicación aquí en la radio. Seguimos con más éxitos, seguimos con más éxitos hasta las 15. Nos paramos haciendo el vuelo aquí por Radio Urbano y por Radio T de Febrero, enganchando los temas DJ y Manu.
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música enganchando a DJ Mano. Por supuesto, nosotros hicimos la cobertura nosotros desde aquí, desde los estudios de Radio Urbano para la transmisión del partido. Están llegando recién.

0: 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Hola Sofi, ¿cómo estamos? Saludos también a nuestro amigo Ricardo, están toda la muchachada Irma, están todos ahí, están todas full en el TikTok, por supuesto. ¿Quién más está por ahí? Nuestro amigo Gustavo. Hola Gustavito, ¿cómo estamos? Un abrazo bien fuerte al amigo Gustavo, que está por ahí también, tiene un abrazo bien, pero bien fuerte.
1: Sí, señor, nuestro amigo Gustavo. Nuestro amigo Gustavo Adolfo Ferreira. Ahí está nuestro amigo Gustavito. Un abrazo bien fuerte. Todos los que nos van siguiendo, nosotros les seguimos también en el TikTok. Sí, 24 de las 14 hasta las 15 te vamos a estar acompañando con buena música, haciendo el vuelo aquí por Radio Urbano y por Radio TD Febrero. 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Si vos querés promocionar tu negocio, tu empresa con nosotros, ponete contacto al 8296-9526 y por supuesto te hacemos la promo aquí en el programa. Estamos de lunes a viernes de 13 a 15 horas. Nuestro amigo Ricardo, Ricardo, Ricardo. Hola Ricardo, ¿cómo estamos? Saludos a nuestro amigo Ricardo que está por ahí también, a full estancia, Estoy súper bien, dice por acá, gracias a Dios. Vamos todavía, nuestro amigo Gustavo, así me gusta. Vamos, vamos, vamos todavía. A full la gente del TikTok. A full, tenemos también habilitado nuestro WhatsAppero, lo que tenemos acá arriba, lo que es el 0982-96-9526. Hacemos de todo, hacemos videos, hacemos animación para fiestas, tenemos equipamiento para tus eventos. Hacemos videos, por supuesto, ya dije eso, ¿verdad? Grabaciones también, hacemos de todo. Si es que anotando los números y ya está, ya. Así nomás, así nomás. Sí, señor. Un poco más de cumbia, mano. Dama gratis. Tema de dama gratis suena aquí en tu radio, señores.

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4: Son las 3 de la mañana.

directo aquí en tu tarde de miércoles, aquí en tu radio. Buena música. Saludamos a toda la gente linda que están ahí, por supuesto, en el TikTok. Ahí la... Ya chiquita ahí está también, por supuesto, en el TikTok también con nosotros. Saludos súper especiales. ¿De dónde eres? ¿De dónde eres tú, chiquita? ¿De dónde eres? Queremos saber de dónde sos. Queremos saber. Vayan a los mensajes al 8296-9526. Este mensaje dice: hola, Jena. Dice: quiero mandar saludos, dice por acá, a mi amiga Isabel Ocampo. ¿Me podés pasar la música de vallenatos? Soy Miriana. Hola, Miriam. ¿Cómo estás, Miriam? Ahí, la última parte del programa, vamos a estar pasando la música vallenata para cumplir tu pedido. De Santiago Misiones. Hola, la gente de Santiago Misiones. ¿Cómo estamos por ahí? ¿Cómo están la gente de Misiones? Santiago Misiones, hay Santiago Misiones Argentina y hay Santiago Misiones Paraguay también. ¿De cuál Santiago me estás hablando? Creo que hay dos, ¿verdad? Uno de Santiago de Argentina, Misiones, y otro de acá, Santiago Misiones, acá de Paraguay. Ahí está, muy bien. Vamos a aclarar un poco eso. De Paraguay, acá cerquita entonces. Acá cerquita, nosotros estamos en el noveno departamento de Paraguay. Estamos cerquita, ¿ves? Cerquita estamos. Sí, saludos a la gente linda, por supuesto, de Santiago Misiones, que están escuchando en la radio, misionero. Viste, la gente de Misiones tiene una característica, que son todos domadores. Sí, son buen domador. Sí. ¿Qué tal vos para la doma? Pues sí, siempre la gente de ahí son domadores. Como por ejemplo de Paraguay, que son todos toreros, ¿verdad? Esa es la ¿cómo se dice? La identificación de las ciudades.

¿Conoce a Yolas? Sí, conozco. Sí, conozco, conozco. Conozco a Michelle también. Hemos pasado por ahí para ir hacia... Para ir a un lugar. Pasamos ahí por el Estero Cambay, eso, algo así era. Que una vez nos fuimos a una fiesta, nos quedamos ahí clausurados. O sea, nos quedamos por ahí varados, nos quedamos ahí. Nos quedamos como una semana por ahí. Esto sí que son odiseas legalmente. Sí, señor. Hoy en día me contaron que ya es todo asfalto, que es todo camino lindo ya hoy en día, ¿verdad? Antes era terraplén y tenés que... Una vez que llueva ya después estamos por clausura, ¿verdad? Sí, señor. Sigue habilitando otro whatsappero que tengo acá arriba, por supuesto. El whatsappero 0982-96-9526 para que ustedes manden su mensaje aquí en la radio. Rebeca Isabel Ocampo escuchando el programa. Y Dalia Rojas también escuchando el programa. Derlis Galeano en sintonía del tío Hugo Talas también. Otra amiga Lourdes escuchando el programa y trabajando a full también ahí con su compañera de trabajo. Hoy es el cumpleaños de Kiara Toledo. Saludos para Kiara. Están de parabienes también el día de la fecha. Sí, señor. Vayan los mensajes. Nuestro amigo, nuestra amiga Agustina también está por ahí. También Agustina Mendoza. Saludos a nuestro amigo Martín Salinas. También está en sintonía de la radio. Pedro Cancherito, mi cuñado, también escuchando el programa. Saludos, por supuesto, a mi suraña Norma, que está escuchando la radio a esta hora de la tarde también. Pues yo me porto bien, por eso me quiere mucho mi suegra, Leandre. Yo me porto como... Soledad Fariña. Hola, Soledad. ¿Cómo estamos por ahí? Saludos para Soledad también, que está escuchando la radio. Saludos para Isabel Ocampo, de parte de Miriam. Ya vamos a estar pasando la música de vallenato que nos pidieron por ahí también. Sí, señor. Dale, dale. Un poco más de reggaetón y luego complacemos los pedidos musicales aquí en tu radio, siempre presentado por lo que es Punto G, tu carnicería, Comedor San Expedito, Z Pro Audio y, por supuesto, Mercería, el Tío Talas.

ya 42, 10 de 42 a las 14. Buena música, por supuesto, aquí por Radio Urbana y por Radio 3 de Febrero. Nos pidieron música vallenata. Vamos a saludar, por supuesto, a tanta gente linda que están escuchando la radio, que están pidiendo, por supuesto, música vallenata. Vamos a complacer este mensaje, era para Isabel. Saludos para Isabel, de parte de Miriam. Ahí está el saludo, por supuesto. Y la música vallenata me dio, mano. Sí. Soltar lo que suene, esto es El Vuelo. Música. Música vallenata.

pedidos musicales, completando los pedidos musicales, por supuesto, música vallenata nos pedís. Lo tenés. Ahí está nuestra amiga Miriam, que nos pidió la música vallenata para saludar a Isabel Ocampo, que está medio ña margaína, dijo, ¿verdad? Entonces, quería escuchar la música vallenata ahí. Entonces, ya está ya el saludo, ya está la música. Ya nosotros, por supuesto, ya es parte final del programa, ya 48 ya, de las 14. Sí, 48 de las 14, ya parte final del programa. 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Gracias a nuestro amigo Luis Jiménez. 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Gracias por la confianza. 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El transportador, que está también, por supuesto, ahí en el TikTok también. Tanto tiempo, mis cuates, ya, ¿cómo estamos? Un abrazo bien fuerte a los grandes amigos que están en el TikTok también. Ya parte final del programa aquí en la radio. Estamos en dos radios al mismo tiempo. Estamos en Radio Urbano y estamos en Radio 3 de Febrero también, por supuesto, en la 87.9. Y estamos en la 99.3, digo bien, lo que es Radio Urbano. Estamos en vivo también, por supuesto. Y estamos en el TikTok como arroba agenda rojas. Aquellas personas que nos quieran seguir pueden entrar en el TikTok, ponen arroba agenda roja y nos pueden seguir. Y así puede ver también nuestro live una vez que hagamos nosotros la transmisión en vivo. Genoveva, hola Genoveva, ¿cómo estamos por ahí? ¿Cómo estamos? Ahí está Isa también. Ahí está también Susi. Están todas las muchachadas ahí, por supuesto, en el TikTok a full, a full, a full, a full. Nosotros tenemos cartelera. ¿Cómo está mi amigo? Desde Puerto Falcón, Puerto Falcón, rumbo a Mar del Plata, Mar del Plata, que está viajando ya, Hay un abrazo bien fuerte, por supuesto, a los grandes amigos que están viajando a full. ¿Está vivo sobre ruta o está sobre agua? Hay que preguntar eso. ¿Tú puedes hacer que esté sobre agua? Sí, Juancito, Carlos, Luis, Luz, ¿cómo estamos? Todo el mundo se está sumando ahora que nos estamos despidiendo. Todo el mundo se está sumando ahora. Y aparte, final del programa, muchísimas gracias. Tenemos cartelera nosotros, tenemos el 13 de junio. Tenemos fiesta privada, por supuesto, en la taberna. El sábado 20 tenemos en la taberna. Y estamos de vuelta, por supuesto, en Caballero. Fiesta del Día del Padre. Gracias, gracias, amigo. Dice saludo, un abrazo bien fuerte. Vamos todavía sobre ruta. Vamos todavía. Feliz viaje, mi cuate. Feliz viaje, feliz viaje. Un abrazo bien fuerte. En cualquier momento vamos a estar compartiendo ventanita de vuelta por ahí. En cualquier momento, cualquier momento, cualquier momento. Sí, señor. DJ Javier. Ay, DJ Javi ya. ¿Cómo estamos por ahí? Un abrazo a DJ Javi también. 51 de las 14. Nos vamos, Manu. Gracias, Manu, por la selección musical, como todos los días. Gracias a todos ustedes que están del otro lado del receptor. Gracias por el aguante. Nos volvemos a encontrar de vuelta, por supuesto, el día de mañana. El día de mañana, por supuesto, de 9 a 10 de la mañana. De 9 a 12, digo bien. De la mañana, con la movida de la mañana, aquí por Radio Urbano. Y después volvemos de 13 a 15, por supuesto, para Radio Urbano y para Radio 3 de Febrero. Ya se viene Pedro Cancherito en Radio 3 de Febrero. Ya se viene también el Internacional, lo que es Canta América, aquí por Radio Urbano. De mi parte es todo, como le digo siempre, en la buena y en la mala, Dios está para todo. Permiso, hasta mañana.

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0: La Yuvina, página de José Fernández Almídez. Ahí está transmitiendo nuestro compañero en su página. Bueno, placer enorme de poder acompañarles hoy miércoles. ¿Qué fecha de hoy es? 20 de mayo, año 2000. Hay varias instituciones. Creo que también está de aniversario del colegio, el Colegio Nacional Doctor General Bernardino Caballero. Gol de Iteño, Dani Cáceres, gol de 29, un patada enseguida de Mavi. 1-1 está. 1-1 está el partido. Bueno, qué lástima sea. Qué lástima sea. Nosotros, Iteño tiene que ganar por lo menos 0-0 será. Al igual que el Olimpia de Asunción, igual que Cerro, que hoy estará jugando su partido de por la Copa Libertadores de Copa Libertadores de América. Cerro Porteño estará jugando, ¿eh? Cerro hoy juega. Sí, señor. Hay que ver un poquito también, ¿verdad? El Olimpia juega a las 7 y Cerro a las 21:30. Gol de 29. Qué bárbaro, o sea, está perdiendo 29. Yo creo que si pierde y Iteño hoy, se va el técnico, ¿eh? Increíble, o sea. Una defensa no tiene nada, lastimosamente, o sea. Bueno, ¿y qué vamos a hacer? Iteño no responde a los jugadores, no sé qué le pasa a los jugadores del Sportivo. ¿Por qué este bajón impresionante que tuvo el Sportivo Iteño? Bueno, hoy por ahora, vea, va ella y aporta. La fútbol, vea, gana, pierde. Seguramente hay jugadores que se tienen que ir y deberá irse. No sé, allá, no sé, algo tiene que pasar ahí. Algo tiene que ocurrir en ese partido. Bueno, hay gol de 29, está perdiendo Iteño 2-1. Campeonato de la Divisional B, 2-1, sí, señor. Qué barba, o sea. Se estaba salvando, luego, Iteño. Este tema, oye, salva en la policía. No, Alec. No, pelando vale, o sea. Vaya, la realidad nomás tenemos que decir, o sea. No sé qué, o le está poniendo alguna camita al amigo Tani, o Maeloicoa. Esto también sucede en el fútbol, Sucede en el fútbol eso. Bueno.
1: Prepara dos cambios, Estanislao Struey. Dos cambios está preparando Estanislao Struey. Acosta, rechaza Diego Rojas, recupera Florenciáñez, Valentín Sánchez, pegan Diego, lateral para Iteño. Gana 29 de septiembre por 2-1. Se va Cristian Sánchez. Deja la cancha Cristian Sánchez y Florenciáñez. Los dos centrales. Los dos centrales dejaron la cancha. Ya vamos a confirmar los cambios. Nahuel tira rebote por la punta izquierda. Jorge González se la lleva. Jorge, pelotazo largo por la izquierda para Paiva, cruza Matías López, va contra la demanda.

0: Díaz. Entrega el pase para Barrios, que ahora juega desde central. Barrios. Dani Cáceres. Pide Obregón. Nahuel está por el medio con la 24. Ingresó Maidana. Roque Maidana está en la cancha. Roque Maidana está en la cancha del Deportivo Iteño. Saque de costado para el conjunto de 29. Obregón. Maidana. Sigue Maidana. Acosta. Perdió a Chafón. Sale Fabricio López. Atrás para Paiva. Rechaza fuerte Paiva. Desvía Barrios. Toca Dani. Más atrás para Pantía López, para Barrios. Barrios para Maidana. Punta izquierda. Marca. Méndez. Cae Méndez. Maidana. Verón. Verón tiró. Rebote arriba la pelota. Controla Rodríguez el arquero. Va a sacar Rodríguez la pelota de circulación. Con pierna derecha el pelotazo fuerte. Arriba. Bueno. Michael Fernández, marca Obregón. Obregón pegó en Michael Fernández.
1: Ahí está entonces. De. El Sportivo Iteño está relatando José Ramón Fernández. Está perdiendo, no sé si sale en el fondo, pero por ahí si Iteño empata nos ponemos así nosotros. Muchísimas gracias a todos los amigos y firmas comerciales que respaldan Sapucaí, el grito de la esperanza. Ya llegan las elecciones internas partidarias, José, además. A ver.
0: Para Sportivo Iteño, qué guapeada enorme, monumental, la guapeada del chico Acosta entre tres jugadores matungos de 29, que prácticamente la tenía perdida la pelota, con incisividad, con mucha perseverancia volvió a ganar esa pelota para tocarla a Verón, al que le cometieron la falta penal. A Chapón se prepara el africano. Jackson a Chapón. Tiro penal para el conjunto. A Deportivo Iteño, que venga el empate. Que venga el empate. Méndez le dijo algo a Rodríguez, su arquero, que va ocupando el arco norte. A Chapón, manos en la cintura con pierna zurda. Se prepara para gritar el empate el público de Iteño. Va a gritar gol, la parcialidad tricolor. Jackson al Chapón de zurda. Penal para Iteño. Puede empatar el alfarero. Vamos Jackson, que venga el empate. Tiró en el travesaño. Saca Alonso. Gol. A ver, falta. Falta sobre el arquero. Qué bárbaro, ¿eh?
1: Bueno, ahí está. Qué bárbaro estos jugadores, será que se vayan todos a su casa, ¿verdad? Si no sirven para nada, o sea, ni para patear penal, no hacen nada, no juegan a nada. Y por lo menos este tendría que haber metido, ¿eh? Bueno, 7 de junio, nosotros vamos a hablar un poquito de 7 de junio. Interna del Partido Liberal

0: 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Sí, 12 de junio, el 7 de junio, 7 de junio ya, como la elección interna. Ya. 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Sí, señor, Oimbao. Yo veo ese añade amigo. Cuere, catuamo. Ya votar ese ahí. 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Bueno, qué bárbaro. De Iteño será ya. Ahí paiteso, gracias. Hay interna partidaria, sí, señor. 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
1: Por la final de la Europa League,
0: ha ganado Aston Villa 3-0. Final de Europa League, se juega ya. Ah, se adelantó. Bueno, entonces, ese es por la Europa League. Entonces, Aston Villa se está consagrando campeón con este resultado y el 30 es la final de la Europa. Sí, de la Europa. Exacto. Bueno, está así la situación. Sí, señor. 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Ah, empató al fin el Deportivo Iteño. Terminó 2-2. Terminó 2-2. Ya tenían de posible, pese a, no, no puede ser, bebé. Qué bárbaro. Qué puta, o sea, no. ¿Qué es lo que le está pasando a estos jugadores? Lo que quiero saber del Deportivo Iteño. No, no, parece que no quieren jugar más, parece, en el Iteño. 2-2, entonces, terminó Iteño, empató, por lo menos rescató un punto. Al fin y al cabo, ese punto sirve en la sumatoria, pero de local tendría que haber ganado. El próximo domingo, en horas de la mañana, a las 10, Iteño estará jugando ante Sport Colombia. Empató Iteño, entonces, Bueno, 7 de junio, interno del Partido Colorado, vota lista 2A, opción 1, Fabio Sosa. Fabio Sosa, concejal municipal. Fabio Sosa, concejal municipal. 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Pegore Coana, vete. Vamos a atender esta llamada. Concejal querido, ¿cómo te va? Sí, sí, todo bien, todo bien. Sí, a las seis. Sí, sí, se puede. ¿Sale? Sí, señor. Dale. Sí, señor. Dale. Gracias. Bueno, ya vamos a tener la presencia del amigo Juan. No sé si ya está ahí Almides, todavía no. Vamos a esperar un poquito al amigo Juan. 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Sí, o invité esa. 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Bueno, son las 17:27 minutos en todo el país. Bueno, empató Iteño al final, Bueno, pero desperdició un penal. Eso es lo que queremos saber, Ya me voy a tener una musiquita, mi querido amigo, y después ya volvemos con Zapucay y el grito de la esperanza con

0: Esperanza a través de la 87.9 Radio 3 de Febrero con el amigo concejal municipal Juan Cárdenas, que nos acompaña. Y gracias, tengo que ir agradeciendo a todos los amigos que se acercan, porque es el momento más importante donde los candidatos están haciendo su a full su campaña política, y a eso hay que apuntar, porque ya se acerca el 7 de junio. ¿Cómo te va, querido concejal Juan Cárdenas? Un placer enorme saludarte y tenerte aquí en Radio 3 de Febrero. Buenas tardes.
1: Sí, muy buenas tardes, mi querido profesor. Un gran abrazo para vos, para toda tu audiencia. De la audiencia, se vea, voy a transmitir a través del...
0: Estamos en el Facebook, tenemos la bendición también de que tenemos la página de la radio, sí. La página de Sabucay, y también está con nosotros también agarrando nuestra señal Iteños.
1: ¿En serio? Qué sí, bueno, excelente, ¿no? Y un placer. Un abrazo al amigo Gabriel también. Y un placer siempre estar acá y compartir contigo, mi querido profesor, y acá a la orden, acá viniendo de las compañías también, recorriendo y bueno, haciendo un tiempo para compartir con los amigos también.
0: Bueno, yo estaba diciendo y con todos los amigos, y en toda América y seguramente en Europa, quiero traer nomás esta situación política y esto. La empatía, o la política y la empatía. La política y la empatía. ¿Sabes por qué te estoy preguntando? Ya que sí. Me dijiste que está viniendo y que te está llamando la gente para acercarse, para dialogar. Es decir, que con la política y la empatía vienen juntos. Si vos no le escuchás a la gente, no podés ganar adeptos, Juan.
1: No, totalmente, mi querido profesor. Evidentemente que eso es así. La política realmente es el arte de servir, el arte de llegar a la gente y de poder convencer a la gente, ¿verdad? Entonces la gente realmente quiere escucharte, ¿verdad? Entonces, y voy lo mitad, gracias, profesor. Y voy que queremos ver al candidato. No, vecina, porque entiendo que el caudillismo nomás también es importante. Pero los votos son difíciles de direccionar, profesor. Si uno no se toma el cariño de los votantes, o la confianza, o por lo menos la esperanza, ¿verdad? Es difícil llegar al objetivo. Entonces uno tiene que salir, recorrer, convencer y hablar con la gente para que realmente uno apuesta por él, ¿verdad?
0: No, de hecho que hablaste del caudillismo, y quiero tomar esa palabra porque tu papá, don Ignacio, fue un gran caudillo. Y detrás de ese caudillo había otros caudillos en diferentes puntos de la ciudad de Ita. Y se ha conformado entonces una situación donde el caudillo de la zona arma su equipo.
1: Claro.
0: Jaupepe y con a la reunión. Ahora por lo menos cambió ese estilo, ya que estamos con esto. Se prepara una reunión grande a través de 2-3 caudillos que prepara en la zona. Ahora hay que llegar personalmente.
1: No, mira, yo recuerdo que viví ya la última etapa de mi papá como político, pero llegué a vivir, ¿verdad? Realmente, y cómo manejaban ellos anteriormente la política era diferente. El caudillo tenía una presencia. Sí. Una capacidad de solución para su gente que prácticamente desde poco lo ya le molestaba al líder a la cabeza, ¿verdad? Eran otras épocas. Hoy,
0: eran fieles
1: a su líder. Hoy realmente en los tiempos modernos cambiaron mucho eso, ¿verdad? Hoy yo creo que existen todavía grandes caudillos, pero a veces confundimos un poco el famoso término del operador con el caudillo, ¿verdad?
0: Sí.
1: El operador que te trae los votos, ¿verdad? Pero el caudillo es el que realmente ejerce un liderazgo en cierto en cierta zona, ¿verdad? Claro, pero es la caudillo, ¿verdad? Es la caudillo. No es esta vez, no va a profesor nada, no, realmente. Pero hay todavía gente muy servicial, hay gente que hace honor a ese nombre de caudillo, ¿verdad? Porque realmente el caudillo trabaja por su gente y da solución a su gente. A veces, muchas veces, en detrimento de su beneficio personal, ¿verdad? lo mitamos ya popa, chupé, asistencia media, ¿verdad? Y a veces el caudillo no tiene nada, ¿verdad? Y hay todavía gente que trabaja así. No hay mucho, pero hay mucha gente todavía que trabaja. Hay gente que trabaja así. Y realmente es un apostolado. Y es realmente la esencia real de la política. Lastimosamente, hoy se desvirtúa mucho nomás la política con gente que realmente no hace mérito al título de político, ¿verdad?
0: Bueno, ahora ya que estamos bien apretaditos y tenemos que ir resumiendo todo, mi consulta, la situación. Ahora, por ejemplo, todas las sesiones de la Junta Municipal se está transmitiendo, las redes sociales entran muy fuerte en ese momento, en este momento, ¿verdad? En las redes sociales. Y también las redes sociales y la política es una fusión nuevamente, también para todos los políticos. Estando en la Junta Municipal, porque la gente mucho ve en las redes sociales y la actuación de su representante, ya eso ve. ¿Vos como concejal, sirviendo al Partido Colorado, fuiste creo que el más votado en
1: Sí.
0: las elecciones pasadas?
1: Así mismo.
0: ¿Cómo te sentís ahora? ¿Tenés presión de algunos correligionarios tuyos, Juan? ¿O esto te sirve también que las redes sociales esté grabando toda la sesión de la Junta y todo lo que ustedes están concretando? Porque sos una
1: Sí,
0: oposición real.
1: claro, totalmente, profesor. Yo siempre le digo a la gente, es importante el control ciudadano de la actuación de sus líderes, ¿verdad? Y mira, yo creo realmente con mucha humildad te digo que hicimos una oposición real al gobierno, porque siempre lo digo, ¿verdad? Nosotros no tenemos que perder nuestra conducta y nuestro norte y ubicarnos en nuestro sentido. Que hoy somos el partido opositor en la ciudad de Ita. ¿Qué significa eso? Que realmente tenemos que ser contralores de la administración y estar en contra de lo que se hace mal. A veces lo mitad, o jonte más botá, o pinte más hipoja, o ya probamos jomaina. Y creo que esa no es la conducta de una persona que fue elegido por mínimamente por más de 1.200 personas, ¿verdad? O sea, si vos estuviste en la Junta Municipal es porque 1.200 almas iteñas confiaron en tu gestión. Y vos te debes a esa gente, profesor. Entonces vos tenés que tener una conducta mínimamente opositora, ¿verdad? Y hoy, lastimosamente, en la Junta Municipal eso no se ve, ¿verdad? Y con salvajes excepciones. Yo creo que la gente que sigue la Junta va a estar de acuerdo conmigo, ¿verdad? Yo creo que hice la oposición real. Acompañamos lo que estuvo bien, pero hicimos fuerte oposición y hemos denunciado todo lo que hizo mal esta administración, ¿verdad? Y eso no lo digo yo como un simple discurso, están los antecedentes. Hemos denunciado casos de corrupción, casos de caja paralela en la Contraloría, en la Fiscalía, en las sesiones. Y bueno, eso creo que habla de nuestra conducta, profesor, ¿verdad? Así que realmente yo entiendo que la gente a veces nos agrupa a todos los políticos en un formato, ¿verdad? Ah, ya han destrozado, va normal, ya es la política, ya es un te hará la escuela, como se dice, ¿verdad? Pero a veces la gente realmente no se toma el tiempo de mirar por nuestra conducta a través del tiempo, ¿verdad? Y a veces nos mete todo en una misma bolsa, ¿verdad? Y yo creo que con mucho orgullo te puedo decir, profesor, que siempre he tratado de tener una conducta muy, muy objetiva y bien opositora a realmente al municipio, porque es lo que nos corresponde en esta vuelta, ¿verdad?
0: Ahora, esta oposición que está teniendo y seguramente con algunos compañeros, ¿qué te dice la gente por ahí? Porque hay sectores del Partido Liberal que también se opone al gobierno actual.
1: Sí.
0: Es la unión que ustedes están haciendo, es decir, tres
1: Así.
0: liberales y dos colorados, ¿verdad?
1: Así es.
0: Haciendo
1: Hoy,
0: nomás, no,
1: mira que
0: o en algunos casos nomás
1: con
0: eso.
1: una grata sorpresa, o Angela, porque la elección, ya esta vez ya anda liada más la de partido, vaina, brother. El pijama boina. Ahora ya la gente se cuida ya de votar, ¿verdad? Y porque están elecciones, ¿verdad? Pero por eso uno no tiene que
0: No,
1: perder el
0: y
1: norte,
0: a eso voy,
1: profesor.
0: mi
1: Claro.
0: querido concejal. ¿Qué dice la gente? Si vos, por ejemplo, si sos muy blando,
1: sí,
0: en todas las decisiones que uno hace, la gente te lleva y
1: claro, te reclama.
0: Ahora la gente no se calla.
1: No, no se calla y está bien, ¿verdad? Yo no, no tomo mal, ¿verdad? Sí me molesta cuando la gente falta la verdad para acusarte o para desvirtuarte, ¿verdad? Si yo me equivoqué, yo acepto que la gente esté, que haga su reclamo, que nos controle, pero a veces la gente no quiere saber de explicaciones y tampoco ve la realidad de los casos. Este último balance, por ejemplo, que fuimos muy golpeados muchos, ¿verdad? Pero realmente nosotros habíamos hecho una estrategia porque necesitamos una mayoría de votos de abstención, porque gracias a eso yo sigo sosteniendo que el balance no está aprobado, ¿verdad? Porque para nosotros la ley es bien clara, ¿verdad? Pero la gente, pues, a veces te dice más, sos tibio, ¿verdad? Sos tibio. Pero no vio a través del tiempo todo lo que hemos hecho. Y reitero, yo no me considero tibio. Al contrario, me considero muy fuerte en mis convicciones y en mi posición, ¿verdad? Y por eso le digo, es cuestión de mirar un poco el archivo, nomás como decir, ¿qué conducta hemos tenido a través del tiempo? ¿Cómo hemos enfrentado a estas situaciones irregulares, a las subas arbitrarias de los costos, de, por ejemplo, de basura, del uso de las maquinarias que no se podían liberar, que debería ser gratuito, que hasta hoy no se da? Y una serie de situaciones, la ambulancia también, ¿verdad? Claro. Hemos enfrentado fuertemente, y no solamente ahora que estamos a puertas de las elecciones, esto lo hicimos hace 4 años atrás ya, profesor. Entonces, a veces es un poco injusto que nos cataloguen de esa manera, pero estamos expuestos, profesor. Somos políticos y tenemos que entender que la gente está cansada también de los políticos. Uno tiene que entender, ¿verdad? Ahora, upaiteo la hora y parte, como se dice a veces, sin tener parte en el asunto, ¿verdad?
0: Hay muchos que piensan que el presupuesto está aprobado por sanción ficta. ¿Cómo es?
1: No, eso es imposible, profesor.
0: ¿Imposible?
1: Si en tiempo y forma se ha presentado la resolución presentada por la Junta Municipal. Demasiado básico es. Si uno quiere tener esa sanción ficta, significa que no ha tocado nunca el tema y que ha fenecido el tiempo sin haberse expedido la Junta Municipal. Claro que se tocó. Se tocó y hubo una votación que para mí es una votación que da el rechazo, ¿verdad? Y que leyendo la ley es demasiado evidente que está rechazado eso. Porque, como lo digo, la esencia, el sentido común de la ley, que cuando habla de una mayoría simple, ¿qué dice la mayoría? Dice mayoría, cualquier mayoría mitad y de séptimo grado, sexto grado, y cuando vas a decir la mayoría, inclusive menor, la mayor cantidad de gente. Y vos pues no podés aprobarlo con una minoría. Creo que tuvo 3 o 4 votos, no más tuvo. Cinco. 7 abstenciones. 5 creo que tuvo.
0: 5
1: votos. 5 creo que fue 7 abstenciones. Bueno, lo que sí que las abstenciones fueron mayor que los votos positivos. ¿Pero dónde dice mayoría, profesor? Entonces, y la ley es bien clara. La ley habla de la mayoría simple de los presentes. Entonces, para mí no hay discusión, pero esto va a traer tela por cortar, ¿verdad? Porque si no lo hacíamos de esa manera, no íbamos a tener esas abstenciones, pues. Íbamos a votar en contra nomás, pero no iban a adherirse a algunos colegas para tener hoy lo que creemos que realmente es un voto fuerte de protesta de la incomodidad de cómo se está llevando adelante el presupuesto municipal, ¿verdad?
0: Bueno, en este caso hay grandes posibilidades. Si el Partido Colorado, pensás, si se une, hay grandes posibilidades que gane la municipal, Juan.
1: Sí, totalmente. Yo creo que como nunca las posibilidades están dadas, realmente yo creo que hay mucha gente del Partido Liberal descontenta con la administración liberal. Creo que eso es gran parte también a lo que hemos denunciado a través de todo este tiempo, ¿verdad? Todo lo que hemos hecho como oposición, reitero, fue tan importante que yo estoy seguro que en poco tiempo la gente se dará cuenta y dirá, la pucha, bueno, hicieron con su trabajo estos concejales, algunos, ¿verdad? Creo que me incluyo en ese grupo, ¿verdad? Porque hemos armado el escenario para que eso sea así, para que la gente sepa realmente lo que se hace mal y sepa de la insensibilidad de este gobierno actual, ¿verdad? Para nosotros un gobierno realmente que no tiene sensibilidad social, que no le interesa a la gente, que realmente hoy está en la calle abriendo un poquito más las puertas al municipio porque está en campaña, ¿verdad? Pero ¿qué pasaba en los 4 años antes del profesor? O caño, lo mitad.
0: O caño.
1: Andeo de joven, campaña, ve por ando lo mitad de. O vive en el tractor, no. Ese lleva, ya pagará, ya pagará. Y ese entonces, y pues se paiteo lo mitad. Ya. Entonces, ese no es, creo que, la manera de administrar un presupuesto, un gobierno que tiene hoy en caja más de 10 mil millones de guaraníes. Pues, ¿para qué? ¿Para qué?
0: Más de 10 mil millones.
1: Ajá, ve orecoina. Ahora cobetaina. Entonces, esa plata no es para el pueblo, profesor. No, es para guardar. Es una caja de ahorro, no, es una entidad financiera al municipio. Y la plata tiene que ser bien usada y tiene que ser usada en la gente, ¿verdad? Y eso creo que no se cumple, ¿verdad? Entonces, yo creo que tenemos grandes posibilidades realmente de que el gobierno, el Partido Colorado, después de 30 años, sea poder en Ita, ¿verdad?
0: Bueno, y vayamos al punto específico, porque siempre las internas, algunas veces, y dentro del Partido Colorado, voy a hablar un poquito, sí. Causa así roces muy fuertes. Por eso es que en algunos momentos, en algún momento dado, las elecciones pasadas, por ejemplo, por una cantidad mínima, yo diría de 400, porque hubo más votos en blanco, a favor del Partido Colorado, por eso que el ingeniero Enrique Pereira no ganó estas elecciones. Ahora, la consulta mía es, ¿va a haber ese acercamiento entre ambos candidatos o tercer candidato? ¿Por qué no vamos a poner también al licenciado Juan Miranda,
1: sí,
0: como uno de los potenciales también, verdad? ¿Por qué no? Entonces, ¿va a haber ese acercamiento del candidato ganador a los tres movimientos, Juan? ¿Pensás que puede suceder eso?
1: Mira, profesor, a pesar, yo seguro que habrás visto esos videos que alzamos, a pesar de nosotros estamos siendo atacados, yo personalmente, y creo que otra gente también, ¿verdad? Yo te hablo de mi persona, ¿verdad? Nuestros carteles han sido rotos, han sido escritos, han sido sacados, y yo te puedo decir con mucha propiedad que nunca hemos hecho nada parecido. Bueno, habrás escuchado en mi boca que yo haya hablado mal de nuestro eventual adversario que está en la vereda enfrente, por más que ellos fueron grandes amigos. O sea, son grandes amigos, ¿verdad? Gente que le hemos ayudado muchísimo en sus campañas, que hoy podíamos haber tomado nosotros una conducta, no sé, agresiva, o tratarlo de cierto modo de mal agradecido, no lo hicimos. Y con una conducta muy pacificadora estamos haciendo nuestra campaña. Al contrario, nosotros creo que personalmente estamos siendo atacados nosotros, pero son conductas que uno tiene que cambiar, profesor. Pero yo lo único que te voy a decir, mi querido profesor, yo tengo la seguridad y tengo la fe en lo que escucho, lo que siento en la calle, de que realmente nosotros vamos a llevar la victoria con la lista 2A, con el amigo Nacho Cárdenas. Eso es lo que me dice la calle, lo que me dice mi experiencia, lo que sentimos y el ambiente que se siente, que realmente va a ser el elegido por el pueblo, ¿verdad? Pero en la vida nada es seguro, profesor, ¿verdad? Cualquier cosa puede ocurrir. Si eventualmente no podemos nosotros ser lo que llevamos la victoria y lo es Enrique Pereira o Juancito Miranda, yo lo único que te digo, profesor, es que nosotros tenemos una conducta demasiado colorada y demasiado partidaria como para no acompañar al candidato del Partido Colorado, sea quien sea, mi querido profesor. Nosotros hemos crecido con la convicción y con el respeto a nuestras raíces, a nuestros orígenes. Y vos sabés que nuestro padre nos ha inculcado de esa manera. No existe ni la más mínima posibilidad por nuestra parte, profesor, que no acompañemos eventualmente a un colorado. Así que, por nuestra parte, tenés esa seguridad. Ojalá que la gente también tenga esa misma conducta con nosotros. Porque y estamos ya varias experiencias, que hemos puesto la mitad, que vos me trampeaste luego, que no me apoyaste, y eso no puede ocurrir, profesor. Eso no puede ocurrir. Si realmente queremos ganar, si queremos, pensamos en los correligionarios, la gente que hoy está esperando una oportunidad, a los amigos que son marginados en el municipio, tenemos que dejar de pensar en nosotros y pensar en el Partido Colorado, profesor. Y ahí tenemos que irnos a votar por el candidato al Partido Colorado en octubre de venidero, profesor.
0: Sí. Y bueno, y estas internas partidarias que se aproxima ya un Bama, falta muy pocos días para que se realice estas elecciones internas partidarias, va a ser en dos locales de votación. Si nos podés informar un poquito, el colegio, la escuela Juan de Oleari, ¿cuántas mesas va a tener?
1: Y creo que tenía 40, si no me equivoco, 40, y seguro que la uno tiene, la, el otro local, por ser la seccional, tiene un poquito más. No te quiero mentir, profesor. No,
0: pero bueno,
1: creo que 44 y 40, algo así, por ahí bueno, estamos.
0: Perfecto, son 400 padrones que sí. Van a estar en cada mesa, 400. Sí. Y bueno, vamos a poner, si es 40, son 10.
1: Y tenemos 26.000 habilitados, profesor. 26.000 afiliados tenemos el propio partido.
0: 26.000, correcto, 26.000 afiliados. Y dentro de esa cantidad de afiliados del Partido Colorado que va a votar, yo pienso, ¿a usted le conviene que la gente participe mucho para que pueda obtener ese triunfo o... Si vamos a suponer, por ejemplo, que vote 50%, 45%. Sí. Hablando de porcentaje, no, yo no soy bueno en, el, en los números. Pero sí. Si hay más participación, ¿le conviene a la lista de ustedes o le conviene a la otra lista?
1: Totalmente, profesor. Yo creo que la gente que tradicionalmente no va a votar, o sea, hay mucha gente que esta vuelta va a votar por el movimiento de concejalías de los candidatos. Y yo estoy seguro que esa gente que no se iba a votar antes es porque realmente no tenía esperanza en el partido. Y si hoy ve, realmente ve que hay una figura que emerge, una figura nueva, que realmente creo que es la persona de Nacho, ¿verdad? Con el respeto que se merecen nuestros amigos, ¿verdad? Yo creo que nos conviene. Totalmente. Estoy convencido de que eso es así. Porque... la gente quiere ganar, el Colorado quiere ganar. Entonces, estamos despertando nosotros ese espíritu otra vez ganador, que estamos un poco apáticos hace 6 meses atrás, 4 meses atrás, donde no teníamos candidatos, teníamos solo candidatos. Y acá la muestra está a la vuelta de la esquina. No sé si viste nuestra caminata del domingo, ¿verdad? Yo te puedo decir con mucha propiedad, más de 400 personas, de modo espontáneo prácticamente, nosotros no le buscamos a nadie, sí le convocamos a nuestros amigos, le invitamos, es así, o muy jabal lo mitad, ¿no?
0: Sí,
1: un domingo con ese frío, un día de descanso, y que la gente esté en las calles acompañando, es porque siente eso, profesor, y eso es lo que nosotros estamos despertando en la gente, así que mientras más gente viene a votar, yo estoy seguro que nos va a convenir, profesor.
0: Bueno, ahora, la candidatura, el lanzamiento de la candidatura de Nacho, ¿no es muy tarde o es el momento preciso donde se lanzó la candidatura de Nacho? Porque hace poco,
1: sí.
0: Y la otra candidatura...
1: Sí, tiene, sí. Y mira, profesor, no, son otra candidatura de Nacho, tiene 4 meses prácticamente.
0: Y por eso.
1: Y está subiendo entonces. No, ¿eh? Y está subiendo. Yo te digo que nuestras mediciones ya hace 2 meses atrás estaban prácticamente empatando. Y después ya tenemos mediciones para arriba. Y hoy estoy seguro que estamos...
0: ¿Se hizo una medición
1: estética? Sí, nosotros tenemos mediciones así mismo. Y yo hoy te aseguro que estamos arriba en las mediciones, ¿verdad? Pero eso se verá el 7, ¿verdad? Para nosotros estratégicos eso, ¿verdad? Se verá. Yo creo que siempre le digo a los amigos. Y todo lo digo con mucha humildad, pero yo no quiero que nadie me tome eso, ¿verdad? Al contrario. Uno tiene que estar seguro de lo que hace y tiene que tener la convicción. Mentalmente tiene que estar convencido de que está haciendo bien las cosas. Y lo digo con mucha humildad, ¿verdad? Uno puede hacer en la calle sus propias mini encuestas, ¿verdad? Ya en la calle, ya por andarlo, mitad vez. Que uno cree.
0: Una encuesta real.
1: Que uno cree, que uno siente en la calle, ¿verdad? Entonces, sin hablar mal de nadie, pero hay candidaturas ya muy desgastadas. La política te desgasta, ¿verdad? Yo no digo que sea una mala persona. En nuestros amigos que eventualmente, al contrario, son gente luchadora del partido, gente que ha dado demasiado, ¿verdad? Pero que sí tiene un desgaste natural a través del tiempo, a través de la política. Que eso es natural, cualquier político sabe eso. Entonces, ¿dónde vos probás tres, cuatro veces y la gente ya dice, la pucha, ya cambia bien la cosa ahí, allá? Entonces, pégate con la cosa, profesor. Y claro que se siente, pues yo te lo digo. Hace que cada persona... que haga su pequeña encuesta personal en su familia nomás. Amado, ¿quién piensa que va a ganar? Entonces, ¿quién piensa que tiene mejores chances para ganar a los liberales? Eso es lo más importante. ¿Quién es que realmente tiene las mejores chances de ganar las generales? Hoy la interna, profesor. No, porque las generales ya es un macro demasiado grande, ¿verdad? Ya es algo demasiado general. Entonces ahí tenés que tener un candidato que genere la esperanza de que podemos llegar a ese gobierno, profesor. Entonces yo creo que ahí nosotros estamos aventajados, ¿verdad?
0: Ahora, Juan, que 6 minutos de tiempo tenemos. ¿Por qué elegiste el número 12 siendo el más votado en en elecciones pasadas?
1: Y así, profesor, muchos me dicen, ¿por qué leíste el número 12? Y una cuestión de alianza también, profesor, ¿verdad? Nosotros, uno si quiere tener buenos aliados, como hoy tenemos cuatro concejales actuales, en
0: Trabajando con la
1: trabajando en
0: lista.
1: nuestra lista, cuatro equipos grandes, ¿verdad? Aparte de la otra gente que nos está acompañando. Entonces, no iba a quedar bien que Nacho sea el candidato a hacer llegar a puntear, ¿verdad? Dice que la humildad empieza por casa, dice el dicho, ¿verdad? Así que, y realmente la demostración de que es cambiar, tenemos que nosotros hacer esa demostración. Entonces, tuvimos que ceder, ¿no? Yo podía pedir, porque como lo decía, yo fui el número uno de la elección pasada, de la ciudadita, gracias a Dios, gracias a los amigos que confiaban en mí. Y cedí ese espacio por realmente por hacer alianzas y por realmente traer a los amigos para que ellos también tengan esa oportunidad. Y yo te soy bien sincero, profesor. Si bien yo juego mi cuerpito, como se dice, como concejal, yo sé a través de la experiencia del tiempo que un concejal sin una cabeza, sin la cabeza que el intendente de tu propio color te acompañe, no, prácticamente no sirve de nada.
0: Tiene que ser
1: Entonces,
0: el
1: yo
0: propio
1: estoy
0: color.
1: convencido de que las candidaturas y mi candidatura en nivel de importancia es secundaria a la importancia del intendente. Así que yo hasta puedo quedar fuera si es necesario, pero me gustaría, estamos peleando para que realmente Nacho sea el candidato a intendente, que llegue y yo sabemos que va a llegar. Entonces hay que hacer sacrificio y renunciamiento, profesor. O si no, con puro discurso. Y nos fuimos a la cola para no quedarnos en el medio. Capaz que era más fácil direccionar a la gente y hacerle entender que estamos en el 12, ¿verdad? Y yo creo que la gente ya nos ubica a través de nuestro tiempo, a través de lo que hicimos. Y la gente sabe votar. Yo sé que estamos trabajando hoy para que realmente la gente nos encuentre ahí en el último lugar, en el 12. En la cola está el veneno,
0: En la
1: dice
0: cola
1: el
0: está el
1: dicho,
0: veneno.
1: pero también la Biblia dice, los últimos serán los primeros. Así
0: También.
1: que alguna cosa vamos a hacer, profesor. Vamos a sacar nuestro resultado
0: Don
1: también.
0: Gregor Paredes te saluda.
1: Sí, Gregor, un gran amigo. Está trabajando bien, Gregor. Oye, no, realmente tenemos un equipo muy bueno, realmente. Y grandes sorpresas. Gregor es uno de ellos, por ejemplo, una persona que está trabajando hace tiempo haciendo campaña, una de nuestras alianzas primordiales, que realmente hoy está. Y eso es lo lindo de nuestro equipo, profesor, porque estamos peleando por nuestro proyecto todo. Acá no hay maldad. No hay competencia entre nosotros, todos estamos focalizados en que realmente tenemos que pelear por Nacho. Y a Gregor, yo me consta que está peleando por Nacho. También los otros amigos que están ahí, está Sofía, Emiliano, Alfredo, los amigos Fabio Sosa, está el amigo Achu Carro, Achu, está el Aquilino, y en equipo pues, profesor. Está el amigo Mingo que está haciendo una buena campaña también.
0: Domingo, sí.
1: Así que tenemos una selección de primera, profesor, y eso es lo que nos va a hacer llevar la victoria, si Dios quiere.
0: No, y estoy mirando acá la lista. Está Fabio, Emilio, Juan, Espillaga, Sofía, Gregor, Dani, Daniel Florentín.
1: Dani también, está también el amigo Dani, un
0: Muy
1: gran
0: bueno,
1: amigo
0: está
1: también,
0: trabajando, muy
1: sí,
0: bien, está trabajando, he
1: un
0: visto.
1: chico siempre está ahí activando en el ámbito del deporte.
0: Bueno, sí. ¿Por qué estoy nombrando a todas estas personas, mi querido Juan? Porque la suma total va a permitir que a través del sistema DOM
1: Sí.
0: vaya a ir entrando la cantidad necesaria. Vamos a suponer, por ejemplo,
1: Claro.
0: si la mayor cantidad de número entra en la lista 2A, entonces de acuerdo a eso, hemos dicho es 6 candidatos, pero de los 6 o 7 tiene que entrar. Tiene que entrar la mayor cantidad de votos que obtiene.
1: Claro,
0: Eso nomás es el
1: el
0: tema.
1: voto que hace el movimiento
0: No
1: es la
0: importa que
1: cantidad de
0: esté en el
1: escaños.
0: lugar, en el lugar.
1: Claro. La cantidad de votos que hace el movimiento es los escaños que
0: Sí,
1: va a
0: los escaños
1: lograr,
0: que
1: ¿verdad?
0: ahí logra.
1: Así que tenemos un equipo para hacer grande, para hacer una excelente elección. Así que no dudamos de nuestros amigos. Está el amigo Guayala también, periodista acá de la radio,
0: Sí.
1: también, un gran amigo.
0: O invité o lo invitaba.
1: Sí, no. Ya de aquí vamos a invitar, profesor.
0: Sí. A ver qué dice. Saludos al amigo Juan. Decirle por la consideración.
1: Sí, no. No, no. Vale, pues un amigo, Gregor. Fuerza, Gregor.
0: Bueno, sí, son las 17:59 minutos. Hasta las 6 me dijiste.
1: Sí, profesor, tengo un compromiso y te agradezco también la tolerancia, ¿verdad? Y
0: bueno, un segundito. Tenemos un minutito, mis queridos amigos, amigas, afiliados del Partido Colorado. Siempre estoy diciendo todo esto para que ustedes participen en estas elecciones internas partidarias. Y tienen ustedes la posibilidad de elegir. Acá siempre yo presento a los candidatos. Ustedes tienen la posibilidad de elegir. Lista 2A, opción 12, al amigo Juan Cárdenas. Juan, tenés un minuto para expresar a los amigos, a tus correligionarios, para que el 7 de junio esté presente en los dos locales de votación para que pueda participar y elegir, hacer elecciones de verdad por el Partido Colorado y por la lista de ustedes.
1: No, gracias, profesor, por el espacio. Realmente agradezco mucho la comprensión también, que estamos en la calle, que estamos también peleando un poco por nuestros proyectos. Y te agradezco por la oportunidad, profesor. Y como decís vos, yo creo que el trabajo que hemos hecho a través de los tiempos también, la conducta que hemos tenido, yo creo que los amigos van a valorar, ¿verdad? El pueblo colorado creo que sabe que soy una persona que siempre estuvo atendiendo los problemas de los amigos, la necesidad de la gente, y que siempre tuvo una conducta por sobre todas las cosas. Y hoy esperamos nuevamente el apoyo de la gente, ¿verdad? Y como te digo, también el apoyo para el amigo Nacho Cárdenas, que es nuestro candidato a intendente, un muchacho bueno, buen colorado, buena persona por sobre todas las cosas, súper inteligente, súper preparado, y amigo de todo por sobre todo. No creo que no recoge enemigo, gracias a Dios. Pero creo que todos somos, tenemos muchos amigos y nunca hemos tenido problema con nadie. Así que tenemos la garantía de que vamos a buscar la unidad después del 7 de junio y que vamos a pelear todos juntos por poner la bandera del Partido Colorado en la municipalidad y gobernar para todos los iteños, no solo para los colorados, para todos los iteños. Así que yo le pido el voto de confianza para el amigo Nacho con la lista 2A, la primera lista, la lista oficial, y también un voto de confianza para mi persona. La lista 2A de concejales en la opción 12. Como dije, en la cola está el veneno, pero los últimos serán los primeros. Así que ahí en el fondo me van a encontrar. Y gracias por la confianza y, bueno, gracias, profesor, por el espacio.
0: Bueno, muchísimas gracias, licenciado Juan, concejal municipal de la ciudad de Itá, que nuevamente se postula para el 7 de junio por el Partido Colorado. Lista 2A tiene opción 12. Gracias.
1: Gracias, profesor. Un abrazo.
0: Bueno, vamos a la pausa del video y ya retomamos a Bucay, el grito de la esperanza.
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Bueno, muchísimas gracias a los amigos que siempre están acompañándonos a través de la 87.9 Radio 3 de febrero. Bueno, estamos. Hay una. A ver un poco. Iteño tiene. Y ahí nomás está ya rival directo con la tabla de promedio. Eso es lo que yo estaba diciendo hoy durante la transmisión. Iteño tiene un promedio de 1,121 y 29 de septiembre tiene 1,065. Silvio Petirossi 0,986. Atlético Colegiales 0,975. Y Presidente Hayes 960.

0: si uno se deja estar, va a tener tabla de posiciones de muy bajo, ¿verdad? Muy bajo en ese sentido. Y bueno, ¿qué vamos a hacer? Vamos a ver qué acontece, qué pasa con la gente de El Sportivo Iteño. Mañana juega el Olimpia de Ita. 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Interna del Partido Colorado, vota lista 2E, opción 1, Roque Brajín, concejal municipal. Vea, Roque Brajín, hoy tiene la interna partidaria. Y que tomamos esa ahí, o participan de Huera Escola, opción Botajangua. Así mismo, así es. Interna partidaria. Sí, señor. Bueno, ese amigo, estamos llamando al amigo José Ramón Fernández, que estuvo participando del partido de hoy en el Estadio Salvador Morga. Mañana vamos a estar en la cancha de la Olimpiadita. 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Sí, señor. Internas partidarias, el 7 de junio, llega el 7 de junio las internas, lista 3, Rafa, opción 1, Fidel León, concejal municipal. 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Bueno, hoy es el aniversario del Club General Caballero. Bueno, un saludo cordial para los amigos de Arruaí. Un saludo cordial para ustedes, mis queridos amigos. Que los amigos de Arruaí siempre están con nosotros también. Interno del Partido Liberal, vota lista 3, Rafa. Opción 3, licenciado Carlos Guapi. Licenciado Carlos Guapi, concejal municipal. Sí, señor. Bueno, el Club River de Arroaí invita a todos los socios y simpatizantes para la Asamblea General Ordinaria a llevarse a cabo el domingo 24 en el predio de la institución. Entonces, ahí también asamblea, la invitación muy especial para todos los socios, amigos y simpatizantes del Club River Plate de Arroaí. Arroaí. 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Interna del Partido Colorado, vota lista 2A, opción 2. Emilio A. Chucarro, concejal municipal en la ciudad de Ita. Emilio Achu. Sí, el amigo Achu. Le tenemos que tener también. Sí, el micrófono es bueno, es obediente, sabe escuchar, la gente le conoce, le sabe escuchar. Así nomás es. Bueno, internas entonces del Partido Colorado, lista 2A, opción 2, Emilio Achu, concejal municipal. 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Bueno. Interna partidaria, sí, señor. El 7 de junio, interna del Partido Liberal, votar lista 3A, opción 1. Licenciado Aldo Coronel, concejal municipal. Ay, de amigo licenciado Aldo, o sea. Fuerza que Aldo, o sea. Hay que seguir, sí, las opciones. Ya acá en la radio, acá en este programa, nosotros tenemos varias opciones de los candidatos para que usted pueda recordarse, peón de amigo Aldo Pesa, y otros candidatos que estamos lanzándoles a ustedes. 7 de junio, interna partidaria. 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Bueno, hay ya información importante. Información importante. Está mi leña de rendúa, y nada, jape moas en mina, a mi ñan de amigo, escuela tercera edad, pues este le digo, se acuerda, ñan de rendúa, dice, de igual a hoy. A las 6 de la mañana, caro, jacube, igual de acuerdo, ya, colocamos la cajero, no debes a uso de cuerda, la habilitación, la 10, la 11 de la mañana, mira, o sea, 5 horas, mire, bebé, o sea, ¿por qué veo a las 12? Cuando dice viernes, va a ir de las 12 de la noche, pasando ya, eso, ¿verdad? 12, un minuto ya es viernes. ¿Por qué no le habilitan ya automáticamente? Porque no hay un sistema para que puedan realizarse. ¿Para qué? 5 horas en gachi. Bueno, viernes 22, entonces. Hay ya pagos para veteranos, adultos mayores y pensionados. Adultos mayores, veteranos y pensionados. Yo creo que veteranos ya no existen más, ¿verdad? Pero no sé si sus parientes pueden cobrar. Oye, no lo cobraba ya. Y el lunes 25 los jubilados. Después vamos a seguir quienes van a ir cobrando. 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Bueno, José Ramón Fernández, ¿cómo te va, José Ramón? Un placer saludarte aquí, ya estoy de estudio de Radio 3 de Febrero. Buenas tardes.
1: Buenas tardes, José Félix, y a la audiencia de tu programa. Y bueno, estamos aquí a las órdenes.
0: Bueno, yo no pude ver todo el partido porque hay compromiso también acá por la radio, José Ramón. Bueno, pero estaba siguiendo y estaba poniendo también la transmisión y cuando a Chapón se la erró, bueno, acá terminó todo, perdió Deportivo, había sido empató. Hacernos un resumen, José Ramón Fernández, para nuestra audiencia.
1: Bueno, antes que nada, pobrísima la actuación de Iteño en el primer tiempo y gran parte de la segunda etapa. En el segundo tiempo, Iteño más o menos creció un poquito en su rendimiento. Y hasta el punto que en una jugada por la derecha de Valentín Sánchez, que gana una pelota por la derecha, retrasa el balón, ¿verdad? Para el jugador Achapón, que recibe y retrasa para Dani Cáceres, para marcar el gol para Deportivo Iteño. Bueno, fue alegría para la gente de Iteño. Bueno, y después el Luque empató, volvió a marcar Luque. Y después Iteño, en la última parte, ya, a partir de los 36, insistió, buscó. Y tuvo el penal, le hicieron la falta a Verón dentro del área. Y cuando todo el mundo pensaba, incluyendo nosotros, ¿verdad?, que iba a marcar el gol a Chapón, pegó en la base del travesaño, botó en el piso y volvió a salir la pelota. Ahí todo el mundo, como se dice, bajo neón, el público iteño, realmente dejaron de gritar. Se lo vio muy afectado a la gente en las gradas. Y bueno, y el árbitro dio 5 minutos más. 5 minutos. Iteño buscó, se fue desesperadamente al ataque. Desesperadamente se fue al ataque. Ya en la última parte, faltando 1 minuto para los 5 descuentos, el centro de la punta derecha, Valentín Sánchez, el segundo palo para Acosta, el chiquitito, el número 11, totalmente descuidado, increíblemente por los jugadores de 29, solito cabeceó y marcó el gol del empate, para la alegría de la gente del Deportivo Iteño, que por lo menos salvó el puntito jugando en casa, porque si perdía el Iteño iba a ser demasiado fuerte el golpe para lo anímico, para el cuadro Deportivo Iteño. Bueno, al final de cuentas, por lo menos se salvó un puntito José Félix, pero Iteño tiene que mejorar muchísimo. Iteño tiene que trabajar bastante, no sé qué se puede hacer. Creo que Iteño necesita incorporaciones, refuerzos. No creo que con este plantel que tiene Iteño vaya muy lejos. Lo digo sinceramente, José Félix.
0: Bueno, y el domingo Iteño estará jugando ante Sport Colombia en horas de la mañana. Yo creo que mañana seguramente van a estar ya practicando Iteño, hablando el técnico, porque acá me parece a mí que lo importante también es hablar, concienciar a los jugadores. La defensa, José Ramón Fernández, tambalea, muy tambaleante. No sé qué le pasa a los defensores del Sportivo Iteño. Yo creo que, según tu relato, los dos centrales nuevamente fueron cambiados de Iteño. ¿Ellos fueron cambiados, Fernández?
1: Sí, fueron cambiados. Los dos centrales, Cristian Sánchez y Florentiano. Y después del segundo gol de Franco, de 29, sí, lo cambió Stoy a los dos, como mandando a otro en la cancha, ¿no? Y bueno, más o menos con esos cambios, Iteño mejoró un poquito, Iteño por lo menos se animó más en adelante, pero lo preocupante es la defensa, muy floja, hace agua por todas partes, como se dice, y Lo más preocupante es que Florenciani está muy bajo futbolísticamente. Llega de tiempo, le ganan fácilmente en el mano a mano. Y también Cristian Sánchez no es una garantía. No sé si Cristian Sánchez es realmente zaguero central. A él, por ejemplo, lo conocíamos antes como lateral izquierdo. Me parece que lo está improvisando nuestro ahí, como uno de los centrales de José Félix. Me parece que lo está improvisando y me parece que no siente el puesto de central Cristian Sánchez. Y tiene que buscar un central, Stanislao Ochoa, para ponerlo al lado de Florenciani, si es que lo va a seguir manteniendo a Florenciani. Fue expulsado Barrio, el número 5, de muy floja situación también. Barrio, uh-huh. Que tampoco, no, hasta ahora no se ha justificado. Y para más, ya vio la segunda amarilla y después la roja, dejando a Iteño con 10 hombres, gracias a Taras. Suerte, Iteño empató con 10 hombres el partido. Bueno, realmente Iteño está muy, pero muy, muy bajo en muchas líneas en su equipo y tiene que, no sé qué puede hacer Tanilado Estuve, ¿verdad? Si no tiene el recambio necesario, es muy difícil, ¿eh? Es muy difícil. No sé si estos jugadores ya llegaron a su tope o pueden rendir más o no sé. Es la gran pregunta que nos hacemos todos, José Félix.
0: Bueno, excelente, José Ramón. Esto pasó hoy en la cancha del Sportivo Iteño. Y mañana juega otro equipo iteño de local en el Estadio Presbítero Manuel Gamarra. Olimpia de Itá estará recibiendo al guapo equipo de 24 de septiembre, Fernández.
1: Sí, señor, va a ser un lindo partido, 24. Es un equipo fácil, le va a ser muy difícil para Olimpia. Y bueno, ojalá que Olimpia gane mañana de local, de estar los 3 puntos frente al equipo aregüeño, que van a ir con todo. Es un buen equipo, ¿eh? Tiene muchos jugadores también de buen pie y le va a ser muy difícil a Olimpia el partido de mañana, ¿eh? El partido va a comenzar a las 15:30 mañana en el Estadio Previsto Manuel Gamarra. Después Iteño juega el domingo contra el Sport Colombia a las 10 de la mañana y Olimpia vuelve a jugar el lunes a las 10 de la mañana en Itagua contra 12 de octubre, ¿eh? Ese es el calendario de partido para los dos equipos de Itá, José Félix.
0: Sí, exactamente. Y bueno, es el panorama que se presenta en la divisional de la Asociación Paraguaya de Fútbol. Nos descoloca totalmente también a nosotros, que tenemos también otro espacio, otro programa también, José Ramón, para poder cumplir bien con los equipos isteños y con la disculpa del caso. Pero sí, la forma que estamos haciendo, estamos cubriendo en las redes sociales, en la radio. Y el domingo, José Ramón Fernández, hay definiciones en la Liga Iteña de Fútbol. Hay varios partidos muy importantes que se va a jugar en las diferentes canchas de la Liga Iteña. Por ejemplo, donde va a estar Caravana Deportiva, Zapoqué Deportivo, la página José Fernández, es en el Club Cerro Corá, donde Cerro Corá está necesitado de ganar su partido y juega ante el ya clasificado División del Norte. Pero esa serie, José Ramón, ahí vamos a estar. Pero esa serie, hay 2 equipos clasificados y faltan 2 más. Pero hay 3 equipos pretenciosos de clasificarse. El mejor ubicado por su posición en la tabla es Cerro Corá con 12 puntos. Con 11 está Primero de Mayo y con 10 está el Club Nacional. Los 3 equipos tienen posibilidad de clasificar. Por eso la importancia de la 5ª fecha en la Serie C, Fernández.
1: Matemáticamente, Cerro Corá no depende de otro. Cerro Corá depende de sí mismo. Ahora, para Nacional, pues ya depende de otro resultado, José Félix. Por ejemplo, tiene que perder Cerro Corá y perder uno de ellos. Primero de Mayo, Cerro Corá. Que gane División del Norte a Cerro Corá o Unión Pacífico le gana Primero de Mayo. Uno de estos dos tiene que perder y ganar Nacional para clasificar Nacional. Ahora, si ganan Cerro Corá y Primero de Mayo, clasifican los 2 equipos. Cerro Corá y Primero de Mayo y queda eliminado Nacional. No va a entrar en la liguilla Nacional. Así hablando matemáticamente, José Félix.
0: Así de duro es este campeonato y así de emocionante también es José. Pero de todas maneras.
1: Otra cosa también, José Félix. Uno se pregunta, ¿Unión Pacífico va a ir a jugar con seriedad al partido? División del Norte, que ya están clasificados. Eso también hay que poner en la balanza, ¿verdad? Porque uno vaya a saber si estos equipos van a entrar a jugar así como suelen hacer, van a estar ya relajados o no, ¿verdad? Bueno, hay que ver.
0: Yo no sé si...
1: Ahí existe también esa posibilidad, ¿no? Podemos descartar también, ¿verdad?
0: Yo no sé si...
1: No podemos obviar eso tampoco.
0: Yo no sé, José Ramón, si los dos equipos van a entrar relajados, pero por lo menos... Si tiene 22 jugadores cada club, en este caso lo que está diciendo División del Norte y Primero de Unión Pacífico, puede poner también equipos de que está de alternancia, que está de suplente, ¿por qué no? Para hacerle jugar también, para dar también esa continuidad, porque tiene la posibilidad de hacerlo. Me parece a mí... Pueden hacerlo los dos equipos ya clasificados, Fernández.
1: Analizando, José Vélez, ese aspecto, supongamos que Unión Pacífico haga jugar jugadores, no sé si completo, los jugadores de alternativa. Esos jugadores pueden jugar con todo, ¿verdad? Con seriedad al partido.
0: Claro.
1: Y capaz de que sea contraproducente. ¿Por qué digo? Pues algo también están de suplente, ¿verdad? No, a lo mejor no van a ser como los titulares, ¿verdad? O sea que hay dos posibilidades. Jugar con el equipo alternativo puede hacerle un gran partido al equipo de Primero de Mayo. Y a lo mejor estos jugadores jóvenes, de alternativa, por falta de fútbol, a lo mejor jóvenes por falta de experiencia, por falta de roce, no pueden hacerle frente, ¿verdad? Primero de Mayo, que a lo mejor... es un equipo más hecho, ¿verdad? Con más experiencia y que va a entrar con todo, ¿verdad? Jugar porque está muy necesitado de los tres puntos, ¿no? Ese es el análisis que podemos hacer antes de ese partido. Y la misma cosa podemos hacer también en el otro partido, ¿verdad? Hacerlo por acá con División del Norte, que puede ocurrir la misma cosa, José Félix.
0: Excelente. Bueno, nos vemos mañana. Mañana vamos a estar en la cancha... del Olimpia de Itá para el partido Olimpia de Itá 24 de septiembre. Yo creo que va a ser una linda jornada nuevamente de fútbol. Gracias, Fernández.
1: Gracias para vos, José Félix. Un gran abrazo.
0: José Ramón Fernández, el relator, el narrador del fútbol. Uno relata, otro... yo voy más por el que narra. El narrador, pues, es el que te muestra todo lo que va aconteciendo.
2: Ya nos vamos alistando para ir a la cancha.
0: Acá. Ajá.
2: Estamos acá en los controles.
0: Ahí.
2: La policía brasileña va a controlar todito los buses de los hinchas.
0: Ahí está. Bueno, me está hablando mi hijo. Humberto está sigue le sigue a Cerro Porteño, está por la cancha. Almíguez, ¿es tu música, mi querido Almíguez? Una musiquita, seguimos con Sapucay y el grito de la esperanza.

0: Rafael.
1: Bueno, son las 18:39 minutos, Almidez. Y con esta desconcentración vamos a seguir vendiendo. No sé dónde me quedé. Tenía que hablarle a José Ramos Fernández, que estuvo en la cancha del Sportivo Iteño. Mañana estamos en la cancha del Olimpia de Ita. Si tenemos tiempo, vamos a hablar por lo menos un minuto con la gente del Olimpia también. 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Son las 18:47, más allá. Son las 18:47 minutos en toda la República del Paraguay. Estamos compartiendo Sapucay, el grito de la esperanza, acompañándoles a ustedes en esta tarde hermosa, día miércoles 20. Son las 18:47. Muchas gracias a todos los amigos que siempre están acompañándonos a través de la Radio 3 de Febrero y a través de las plataformas que estamos utilizando, Radio 3 de Febrero, Sapucay Deportivo, Sapucay, El Grito de la Esperanza. Bueno, son 18:48. 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Licenciado, mi querido licenciado Rafael Florio, Rafael Benítez, ¿cómo te va? Buenas tardes.
0: Buenas tardes, ¿cómo estás, Feli? ¿Cómo está?
1: Excelente, me alegro.
0: Un saludo para ti y la audiencia.
1: Muchísimas gracias, mi querido licenciado. Tengo dos minutitos, dos minutitos jugueteas y nada, de veo papota y te ve partido ya. Bueno, mañana Olimpia y está, no hay de otra, ganar o ganar mañana ante 24, mi querido Florio.
0: Sí, esa es la consigna, vamos a hacer, ganar o ganar, sí, tal cual. Y para eso se preparan los muchachos esta semana, ¿verdad? Y ya mañana se ven los pingos en la cancha nomás ya, como se suele decir.
1: Siempre después de cada partido seguramente, pero me dijeron que... el partido de la vez pasada, después del partido, no sé, en la práctica seguramente el técnico le ofreció un lindo cafecito a los jugadores.
0: Sí, pero bueno, es parte del fútbol, ¿verdad?
1: No, No, y por nada. Pero de hecho que hay veces, sinceramente, mi querido Florio, hay veces que sale el juego, hay veces que no sale, hay jugadores que amanece bien, otras veces que no amanece bien, y así es.
0: Correcto. Y es parte del fútbol, ¿verdad? Parte de, a veces es la parte más tediosa, la parte más urgente del fútbol, ¿verdad? Porque al fin y al cabo son seres humanos los que están ahí dentro del campo de juego, ¿verdad? Entonces, y vos toda la semana el club trata de poner todo para que no falte nada en pos del resultado, pero no siempre se da, pues. Entonces, ahí ya bota, es parte del fútbol.
1: Ahora está diciendo yo en los comentarios en las transmisiones de fútbol que estamos haciendo pues, todos los y estábamos pasando siempre la programación de los partidos que se juegan. ¿Qué ángel esto de querer ya terminar esto porque la selección tiene que jugar la eliminatoria? ¿Por qué no se hace nomás un lindo campeonato que es un campeonato competitivo? ¿Sabes por qué te digo? Hoy juega el Olimpia de Ita. Hoy jugó, mañana va a jugar Olimpia de Ita, digo bien. Hoy jugó Sportivo Iteño y el domingo a la mañana tiene que jugar nuevamente. Mañana juega Olimpia de Ita y el lunes, imagínate, a las 10 de la mañana, mi querido Florio, estará jugando su partido, lunes.
0: Lunes cuereía a las 10 de la mañana.
1: No, qué ángel, no sé. Va, ella está.
0: Lastimosamente el contrato que tenemos con la TV, por eso ese argel del jugar lunes a la mañana o viernes a la mañana, ¿verdad? Pero ya ahí creo, ya escuché por ahí ya que hay recién para el 2028 la posibilidad de que se abra el derecho de TV, no solamente ya sea Tigo.
1: Y ojalá que sea así, que no sea un
0: Sí.
1: monopolio, la
0: No,
1: monopolio
0: no.
1: Gozamioñan de Yucapá, licenciado.
0: No, no, no, no. Probablemente ya no sea más monopolio. Hay posibilidad de TV abierta y también hay muchas de las posibilidades de lo que hoy día hay este tema de streaming, cuera, y eso para la juventud.
1: No, ahí
0: Para
1: capaz.
0: televisar por YouTube y eso de streaming, cuera, y eso que van a ser los relatores, o sea. Se va a abrir ya el abanico, ya no va a ser más monopolio por lo que estuve escuchando por ahí. Así que
1: Yo
0: yo creo que ya esto, pero recién en el 2028, ¿verdad?
1: y
0: Tenemos
1: así
0: este 2026 y el siguiente 2027, creo que vamos a seguir todavía con este tema de jugar lunes a la mañana, viernes a la mañana. Complicado, o sea, realmente yo estoy de acuerdo contigo 100%. Ese tema, hasta hoy día, yo tampoco no comparto la idea de suspender el campeonato, ¿verdad?
1: Del 12 al 25 no hay programación,
0: No,
1: licenciado.
0: no, dos fines de semana no se juega, ya jugaban adelantado, miércoles Cuereí, jueves Cuereí, Caarú, día laboral, la gente trabaja.
1: Y yo
0: Yo
1: creo que
0: me pongo en el lugar del hincha, ¿verdad? A veces vos no podés irte, voy a tener un compromiso asumido, dedicas tuyo a suspender boicota partido. O sea, es complicado, ¿verdad? Yo soy el team de fin de semana. Sé partido fin de semana, cuenta la disgusto. Entre semana salgo que dejó Libertadores, me va. Ustedes sí ya
1: así.
0: otro level y lo evita.
1: Bueno, mi querido licenciado, mañana Olimpia de Ita estará recibiendo a 24. Yo creo que no hay ningún inconveniente con el Olimpia de Ita, el plantel completo, licenciado.
0: Sí, ya recuperamos los suspendidos, tanto Toto Villamayor como Marcelo, que habían sido expulsados en el clásico, ellos ya están habilitados nuevamente otra vez ahora, a partir de ahora.
1: No
0: Y
1: veo.
0: tenemos prácticamente ya plantel completo.
1: Nos vemos mañana en la cancha. Vamos a estar acompañando a la Olimpia de Ita en las transmisiones, mi querido licenciado.
0: Así será, don José Félix. Saludos a la audiencia y le esperamos mañana al presbítero Manuel Gamarra, a todos los hincha del Olimpia que puedan asistir, así que bienvenido,
1: Bienvenido sea. Bueno, gracias. Licenciado Florio Rafael Benítez hablando con nosotros. Almíden, nos vamos. Gracias por acompañarnos. Mañana siempre estamos con Sapucay, el grito de la

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1: ¿Cómo están? Bienvenidos a Desestresate por 87.9 FM. Día miércoles 20 de mayo, mitad de semana, arrancando con buenísima música. Estamos con latinos movidos, latinos románticos, latinos movidos. Sí, así, por ser mitad de semana, por ser el ombliguito de la semana. Ni tan movido, ni tan lento. Mensajes, pedidos musicales y saluditos al 0981-7128-99. Vengo toda acalorada ahora. No, ¿qué hace con mangas cortas? Van a decir después. Aunque acá hace bastante calorcito en estudios de la radio. Siguen todavía escribiéndome las personas ganadoras de la Semana de la Madre. Arrancamos con un programa espectacular el día lunes con muchísima participación de la audiencia, tanto vía Facebook, vía WhatsApp y gente que venía a retirar su premio. Tengo aún vales que tienen que retirar, otros premios que quedamos, que coordinamos, que van a estar retirando de otro lugar. Porque le queda retirado aquí estudios de la radio, así que sin problema podemos coordinar. La gente que tiene que retirar su vale, quedaron que mañana, si no podían venir hoy, mañana nos encontrábamos para que les pueda entregar. Ya voy a estar alzando también la foto de los ganadores, todos muy contentos, lindísimos premios, espectaculares estuvimos en estos días, así que más que contenta toda la audiencia. Queremos hacer igual o mejor aún todavía para el Día del Padre. Yo creo que para el Día del Padre vamos a reventar nuevamente con el tema de los premios. 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Muchas gracias. Ahí voy colocando bien mi... 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Temperatura agradable, ¿cuántos grados la temperatura, Almides DJ? Ahora va a actualizar. Feliciana, hola mi vida, ¿cómo estás? Ahora en breve voy a estar abriendo tu mensajito. Sí, ¿cuántos grados?
2: Temperatura, 14 grados.
1: 14 grados, no hace tanto frío. Afuera se siente un poquito si estás fuera. Yo que estaba afuera, por ejemplo, sí. Se siente un poquito, pero así adentro hizo totalmente agradable. Estaba tomando un matecito. Acá ya estoy también con mi agua a full. Igual tenemos que procurar hidratarnos con este frío. Cuesta. Cuesta muchísimo porque es verdad que nos tira tomar agua. Pero, ¿cuántos litros vas, compañero? Vos seguramente lo que hoy tomaste. Esta tiene una jarra de 2 litros acá. Ese es de las 7 de la mañana. Y todavía no tomó todo. Así no ha tomado. Hace una gana, bueno. Ah, de la tarde. Me ganaste, entonces yo... no me estira tanto tomar de repente agua. Es todo un tema, porque... ¿cómo es? Hace pues frío. Y si no estás en movimiento o no estás haciendo cosas, cuesta un poquito. A mí me cuesta tomar agua si es que no estoy en movimiento. Si estoy así con actividad física, si estoy moviéndome, estoy... Así sí, estira. Bueno, escuchamos buena música. Aunque ya me recogí el cabello porque me molesta. Estoy todo mojada. Nos vamos con buena música. Que se ríe de mí. 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

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Saluditos para mi corazoncito que está en sintonía del programa. Besos, mi amor. 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Ahí está. Sí, ahí estamos agradeciendo a todos. Para mañana jueves 21 de mayo va a amanecer frío, con cielo parcialmente nublado. Una temperatura de 19 de máxima y una mínima de 6 grados. Vientos del sureste de hasta 20 kilómetros por hora. Para viernes amanece con 11 grados y la máxima alcanzaría 17. Ya un poquito menos frío. Sábado, tiempo soleado por la mañana, aumento de la nubosidad hacia la tarde. La máxima ascenderá levemente hasta los 19 grados y la mínima rondaría los 11 grados. Domingo 24, inestabilidad climática con cielo completamente cubierto. Se prevé una máxima de 20 grados, mínima de 16, baja probabilidad de tormentas aisladas. Vamos con música, volvemos en instantes.

Esto que quería, justo se me fue. Parece mentira, justo me parece que me apuro. ¿Sabía que hoy es el Día Mundial de las Abejas? También es Día Mundial de la Meteorología, mientras que a nivel nacional se conmemora el Día del Himno Nacional Paraguayo. Este Día Mundial de las Abejas, proclamado por las Naciones Unidas para concienciar sobre la importancia de los polinizadores, las amenazas que enfrentan y su papel crucial en la seguridad alimentaria mundial. También Día del Himno Nacional, una fecha patriótica que conmemora el día de 1846 en el que el poeta uruguayo Francisco Acuña de Figueroa entregó la letra y partitura de nuestro canto patrio al entonces presidente Carlos Antonio López. Imagínate. Día Mundial de la Metrología, organizado conjuntamente por la VIP, celebrada la firma del Tratado del Metro en 1875, el cual establece las bases para la colaboración global en la ciencia de la medición. También es Día de las Cartas de Amor. Ya, este, ya pasó de moda. Creo que ahora tiene que ser Día de las Cartas por WhatsApp. Hoy en día se dicen todo lo que uno no quiere decir de frente, lo manda por WhatsApp. Muy pocas cosas buenas. A veces no decimos tantas cosas ni poemas de amor por WhatsApp como cuando uno está enojado y envía todo lo que... hasta de lo que se va a morir la otra persona por ahí, ¿verdad? Creo que se debería de implementar nuevamente las cartas de amor y sí, que sea un día especial de escribir cosas lindas, cosas positivas. Puede ser, las cartas de amor, pues no solamente puede ser para tu pareja, sino también para tu mamá, para tu hermana, para tu tía, para tus seres queridos. Yo creo que tiene que haber también, tenemos que volver a lo humano, ¿verdad? Porque ahora el tema del WhatsApp es más rápido. Más rápido sí que es aún que vos mandás por audio y te transcribe lo que querés decir. Ese demasiado me gusta. Cuando mandás el audio y te transcribe el WhatsApp. Bueno, una festividad de origen popular que ha ganado mucha fuerza en los últimos años como un segundo San Valentín, incentivando el romántico gesto de escribir a mano para los seres queridos. Yo tengo todavía guardado cartas de más de 20 años. Cartas, poemitas, poesía. ¿Cómo es? Le decíamos, esquelita, te envío esta carta, decía. Y así de corto era. A Chimí nomás, era 2-3 líneas nomás tenía. Hola, te envío esta carta para decirte. 2-3 líneas nomás era la carta. Más o menos ahora sí también es el WhatsApp cuando se trata de amor. Si nos enojamos y que hipocube carta, y ese sí. 41 minutos de las 19 horas. La gente me sigue escribiendo para retirar sus premios. Por supuesto, claro que sí, vamos a estar coordinando con todos ustedes. 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Muchísimas gracias. Mandamos el saludito. Ya les digo cómo estamos el día de hoy con las monedas. El dólar americano en 6.080 a la compra, 6.180 a la venta. El real 1.170 a la compra, 1.240 a la venta. El peso argentino 4 a la compra, 4.6 a la venta. El euro 7.250 a la compra, 7.600 a la venta. En breve nos vamos con el horóscopo del día. No, aún no me actualiza. Podemos escuchar una música y en lo que yo busco Almides DJ.

horóscopo del día. Nos vamos con Aries. Sentirás un fuerte deseo de pasar tiempo en casa o conectar íntimamente con tu familia. Leo, es momento de no dejarte presionar por las cargas laborales acumuladas. Sagitario, tus relaciones de pareja y vínculos cercanos empezarán a acelerarse de forma notable. Asume los errores pendientes, encara con decisión cualquier diálogo para renovar esa chispa perdida. Tauro, el ingreso solar empieza a mover con fuerza tus finanzas e ingresos. Virgo, tus proyectos y vida personal, profesional se iluminarán de forma muy positiva. No permitas que el mal humor interfiera en tus metas cotidianas. Una conversación con un amigo te dará la claridad que andabas buscando. Capricornio, la luna te invita a revisar con honestidad tus ambiciones profesionales y evaluar si realmente te nutren a nivel personal. Si debes tomar una decisión corporativa, hazle caso a esa corazonada. Géminis, es el inicio de la temporada de tu cumpleaños. Recuperarás una enorme claridad mental, magnetismo y visibilidad. Libra, tu mente te pedirá expandirte a través de nuevos estudios, viajes o proyectos creativos. Acuario, se abre un periodo ideal para profundizar en la intimidad, soltar el control y permitirte ser vulnerable con tu pareja. Cáncer, con la luna en tu signo, tu bienestar emocional debe ser la prioridad absoluta del día. Escorpio, la jornada te trae transformaciones internas profundas y acuerdos relevantes en cuanto al dinero compartido o contratos. Piscis, sentirás una gran dosis de inspiración para crear, jugar y disfrutar de los simples placeres de la vida. Es un día ideal para dedicar tiempo de calidad a tus hijos o fortalecer los cimientos de tus vínculos más queridos. Seguimos escuchando música, Almides.

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Escuchamos música y después volvemos para despedirnos. Almides DJ.

Parte final de la programación. Gracias por acompañarnos. Que tengan lindo resto de jornada, linda noche. Nos reencontramos mañana jueves a partir de las 19 horas. Les dejo un abrazo, un beso. Hasta entonces. Chao.

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3: Sigan, sigan.